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1: ¿Qué se fue? María se
0: 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Borrachito, ¿eh, María? 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Pendigo, ¿eh, María?

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0: punto, 7 de la mañana. Titulares. El gobierno de la República Dominicana acuerda con Estados Unidos el ingreso temporal a territorio dominicano de deportados de terceros países que no cuenten con antecedentes penales.
1: La embajadora de Estados Unidos, Lía Francis Campos, afirma que el acuerdo firmado entre su país y República Dominicana para el ingreso de deportados de territorio estadounidense se ejecutará respetando la legislación dominicana.
0: Mientras que el ministro de la Presidencia, José Ignacio Paliza, dice desconocer el acuerdo que permitiría el ingreso al país de extranjeros deportados por Estados Unidos.
1: El presidente Luis Abinader viaja a Panamá para participar hoy miércoles en el Congreso Mundial de Zonas Francas, donde pronunciará el discurso central del acto inaugural.
0: República Dominicana declara a la Guardia Revolucionaria Islámica de Irán y Hezbollah como organizaciones terroristas en el marco de su compromiso con la lucha global contra el terrorismo.
1: El presidente de la Fuerza del Pueblo, Leonel Fernández, asegura que esa organización política avanza demasiado bien y demasiado rápido al referirse a los resultados de la encuesta Gallup.
0: El presidente de la Asociación Nacional de Enfermería, Mariano Suazo, niega haber llegado a acuerdo con las autoridades de salud pública y reitera el llamado a paro para los días 18 y 19 de mayo en demanda de reivindicaciones.
1: La Oficina de Atención Permanente de San Cristóbal aplaza por segunda ocasión el conocimiento de la solicitud de medida de coerción contra una mujer acusada de la muerte de su hija.
0: El comandante general del Ejército de la República Dominicana, Jorge Iván Camino Pérez, supervisa instalaciones militares y puestos fronterizos de la institución en la provincia de Elías Piña.
1: Un hombre que habría sido estafado con más de $1,000,000 a través de un sistema piramidal en la ciudad de Azua exige la ejecución de una orden de arresto contra los responsables del engaño.
0: Usuarios del transporte de la ONSA en Barahona denuncian las pretensiones de funcionarios de esa institución en Santo Domingo de hacer desaparecer el servicio de transporte que ofrece en esta ciudad.
1: Finalmente, cientos de personas huyen de diversas áreas del norte de Puerto Príncipe debido a enfrentamientos entre grupos armados que han dejado al menos 40 heridos, de acuerdo a datos ofrecidos por la organización Médicos Sin Fronteras.
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0: otros detalles nacional. El gobierno de la República Dominicana informó a la firma de un memorando de entendimiento no vinculante con Estados Unidos de América en el marco de la iniciativa Escudo de las Américas, orientado a fortalecer la cooperación bilateral en materia migratoria y de seguridad. El acuerdo establece el ingreso temporal y excepcional a territorio dominicano de un número limitado de nacionales de terceros países en condición de tránsito, siempre que no cuenten con antecedentes penales. Según lo informado, el gobierno de Estados Unidos brindará respaldo financiero y operativo para garantizar condiciones adecuadas durante la permanencia temporal de estas personas y facilitar su retorno ordenado a sus países de origen.
1: 7:04 minutos local. Familiares de un joven que le prendieron fuego en el barracón de Javí en Barahona reclamaron de los responsables del hecho que paguen por el crimen cometido. Nelson Antonio Segura Silva, de 29 años de edad, a quien varios hombres le rociaron gasolina, luego le pegaron fuego, provocándole quemaduras de tercer grado, se encuentra ingresado en un centro de salud de Santo Domingo en estado delicado, según parientes.
2: El que hizo eso tiene que pagar, y no un solo, porque hay un solo preso, y los demás están corriendo. Que paguen todo, todo por lo que hicieron, porque él está aquí, que se debate entre la vida y la muerte.
1: Por el hecho que quedó captado por cámaras de seguridad y publicado en redes sociales, la Policía Nacional apresó a un joven de 19 años.

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2: De 6 minutos, local. Entre 200 a 350 usuarios del transporte que ofrece el diario, la operadora metropolitana de servicio de autobuses ONSA en Barahona se quedarían sin el servicio los próximos días porque pretenden llevarse las unidades de esta ciudad, según una fuente. Acorde a empleados de esta oficina en Barahona, las pretensiones surgen de varios incumbentes nuevos de la central C1 en la prolongación 27 de febrero en Santo Domingo Oeste, quienes están empujando para eliminar el servicio que ofrecen las unidades en Barahona, alegando que no son rentables. Usuarios expresaron su rechazo al deseo de varios funcionarios de la ONSA en Santo Domingo de abolir el servicio de esta ciudad. Al mismo tiempo amenazaron en llevar a cabo jornadas de protesta hasta que el presidente Luis Abinader oiga sus reclamos y frene tales argumentos de los funcionarios de dicha institución. Alegan que llevarse esos autobuses atentaría contra el ya malogrado y estrecho presupuesto que cuenta mensual. Señalaron que esos autobuses tienen años operando en Barahona y que se acostumbraron a usar ese servicio porque es más seguro y económico que usar motoconchos y otros medios.
3: 7:07 minutos, nacional. La Suprema Corte de Justicia se pronunció sobre el llamado a paro convocado por jueces de distintas jurisdicciones, quienes exigen mejores condiciones laborales, reajustes salariales y un sistema de movilidad dentro de la carrera judicial que sea transparente, justo y basado en méritos. El vocero de la Suprema Corte de Justicia, Javier Cabreja, aseguró que en los últimos años el Poder Judicial ha impulsado medidas orientadas a mejorar las condiciones de ingreso, también trabajo de los servidores judiciales.
4: Y desde el Poder Judicial de la República Dominicana, y esto lo veíamos y lo conversábamos, se comprenden muy bien las preocupaciones y los desafíos que enfrentan los jueces, las juezas y los servidores judiciales en este contexto económico en el que vive actualmente el país y en el que vive actualmente el Poder Judicial. Y como siempre reitera que mantiene el Poder Judicial esa actitud de escucha y esa disposición de escucha y de diálogo institucional que ha mantenido siempre.
3: Además de mejoras salariales y laborales, los jueces demandan respuestas concretas del Consejo del Poder Judicial respecto a la aplicación del manual de compensaciones.

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1: Aló, saludos.
2: Aló, buenas. Con el director general de Servicios Penitenciarios y Correccionales, don Roberto Santana. ¿Cómo dice? Sí, ese mismo, que dirigió la UAS de manera acertada. Por supuesto, yo espero.
3: ¡Aló!
2: Don Roberto Santana, placer inmenso saludarle. Muchas gracias. Gracias, maestro. Oiga, lo estamos llamando porque ha sorprendido la noticia de un presunto intento de suicidio del señor Santiago Jacín, el hombre del caso Senasa, en el Centro de Corrección y Rehabilitación Las Parras. ¿Y por qué será, don Roberto Santana, que los ricos no aguantan la presión de la cárcel? Y si ellos saben que la prisión no es buena, ¿por qué es que cometen sus indelicadezas?
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5: Siete, 11 minutos, Nacional. La embajadora de Estados Unidos en República Dominicana, Liz Francis Campos, afirmó que el acuerdo firmado entre ambos países para el ingreso temporal de nacionales de terceros países deportados desde territorio estadounidense se ejecutará respetando la legislación dominicana y la soberanía nacional. A través de redes sociales, la diplomática explicó que el memorándum de entendimiento permitirá agilizar el retorno ordenado de ciudadanos de terceros países hacia sus naciones de origen, sin afectar las políticas migratorias ni los controles fronterizos implementados por las autoridades dominicanas. Campos enfatizó que el mecanismo será aplicado únicamente caso por caso y para un número limitado de personas previamente evaluadas sin antecedentes criminales y en condición de tránsito. Asimismo, aclaró que el acuerdo excluye de forma específica a ciudadanos haitianos y a menores no acompañados. Las declaraciones de la embajadora se producen luego de que el Ministerio de Relaciones Exteriores anunciara la firma de un memorándum de entendimiento de carácter no vinculante entre ambos gobiernos.
6: 7:12 minutos, Nacional. La muerte del sargento de la Policía Nacional presuntamente a manos de delincuentes en medio de un operativo preventivo realizado en el sector La Joya, en el kilómetro 14 de la autopista Duarte, mantiene consternados a familiares, mientras que, devastada por el dolor, la madre del sargento de la Policía Nacional, Adolfo Miguel Mella Brito, lloraba su muerte en momentos en que cumplía con su deber. Y otros familiares lamentaron el hecho y cuestionaron que uno de los responsables de la muerte de su pariente se escapó de la prisión y temen que ocurra lo mismo.
7: Fue de espalda. Y el primer tiro se lo dieron en la mano para que no jalara. Y los otros se lo dieron por atrás. Y el otro salió huyendo con un solo tiro. ¿Pero por qué? Porque podía dispararle con la mano, porque él no cayó.
8: Un joven muy honesto, trabajador, de familia, un buen hermano, un buen hijo, un buen vecino, un buen padre.
9: Tuvo un tiempo que estaba preso y se escapó supuestamente dos veces. Entonces, ya él participó en esto, en el asesinato de nuestro familiar. Pero entonces, él lo entregaron. ¿Qué nos asegura a nosotros que él no se va a escapar nuevamente?
6: En el hecho donde fue asesinado el sargento de la Policía Nacional, Adolfo Miguel Mella Brito, también resultó herido el raso Arturo Morillo Clinton, quien permanece ingresado en el hospital de la policía.
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2: De 14 minutos regional. La Oficina de Atención Permanente de San Cristóbal volvió a aplazar por segunda ocasión el conocimiento de la solicitud de medida de coerción contra una mujer imputada de la muerte de su hija de 6 años en un hecho ocurrido en la comunidad de Sabana Toro de esa provincia. La imputada es Yoleidy Linares Araujo, que permanece detenida en el destacamento de Yaguate luego de ser trasladada bajo custodia policial. La nueva fecha para la audiencia fue programada para el próximo viernes a las 9 de la mañana. El caso ha generado gran atención en la comunidad, donde familiares y residentes se han manifestado con reclamos en favor de la libertad de la mujer mientras avanza el proceso judicial. La investigación preliminar detalla que el día del hecho, vecinos relataron que escucharon a la mujer pedir auxilio mientras descendía apresuradamente desde un edificio de apartamentos con la menor en brazos. Posteriormente, la niña fue llevada al hospital Juan Pablo Pina, donde los médicos certificaron su fallecimiento.
3: 7:15 minutos nacional. El vicepresidente y coordinador político de la Fuerza del Pueblo, Radamés Jiménez Peña, acusó al gobierno del PRM de tener el síndrome del borracho, que anda dando tumbos sin rumbo y vendiéndole falsedades al pueblo dominicano. Jiménez Peña sostuvo que el último invento del PRM es despojar a los partidos de los recursos que la ley electoral les otorga.
4: Crítica de un borracho que anda dando tumbos y haciendo disparates. Viven improvisando y vendiéndole falsedades al pueblo dominicano. Yo recuerdo que en el año 2020, cuando sumieron los destinos del país, anunciaron con bombos y platillos la conclusión de la autovía de Lampa, que iba a unir a Santiago con Puerto Plata. Ya hace 5 años, van para 6, y creo que no tienen ni los planos. Es un gobierno que vive de falsedades y mentiras, pero ya el pueblo le tomó la serie. Ahora, alteramente, están tratando de despojar a los partidos de oposición de los recursos que la ley electoral le otorga.
3: Radamés Jiménez Peña, vicepresidente de la organización que lidera Leonel Fernández, se pronunció en ese sentido durante la juramentación de ex-PRMistas y de otras organizaciones de comunidades de Puerto Plata.
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0: maravilloso sobre nosotros, sobre nuestra ciudad. Y ahí en Oído de Agua le damos la bienvenida a nuestra sección Haciendo Ronche. En este miércoles estamos a 13 del mes de mayo. Buenos días, Miguel. Buenos días, Julio Pichardo.
1: Hola, buenos días, Joaquín, Miguel, amigos de la cadena de radio de Diario Noticias. Aquí estamos.
0: Estamos haciendo roncha, entramos inmediatamente en materia.
1: Con el asunto este que pone límites a las personas mayores de 65 años para renovar la licencia de conducir, por lo que el juez José Alejandro Vargas cogió cuerda porque agrede la dignidad de los envejecientes, las autoridades debieran ponerse de acuerdo. Abinader, candidato en el 2019, dijo que lo iba a eliminar y en octubre del 2024 lo reiteró como presidente. Parece que ha habido un olvido, pero sorprende que el Intran se lave las manos y tira el muerto a Abinader al decir que un decreto solo se deroga con otro decreto. Como el Poder Ejecutivo es el único facultado para emitir decretos, al buen entendedor, pocas palabras le bastan. Aunque le ha faltado tacto al Intran al decirle a la gente que mire hacia otro lado. ¿Y qué lado?
0: Bueno, las encuestas de posicionamiento político son herramientas fundamentales en la democracia moderna. Pero su uso actual camina por una línea delgada entre el diagnóstico científico y la manipulación mediática. En teoría, una encuesta bien ejecutada es una radiografía técnica de la percepción ciudadana. Permite a los partidos ajustar sus discursos y a los ciudadanos entender las tendencias dominantes. Sin embargo, su precisión depende estrictamente de la metodología, el tamaño de la muestra, la selección aleatoria y la neutralidad de las preguntas. El problema surge cuando la encuesta deja de ser un instrumento de medición para convertirse en una herramienta de propaganda y manipulación. Muchas encuestas se publican con el objetivo de crear una sensación de victoria inevitable, buscando que el elector indeciso se incline por el candidato que parece llevar la delantera para no perder su voto. La proliferación de firmas encuestadoras de dudosa procedencia durante las campañas genera confusión. A menudo vemos resultados contradictorios publicados el mismo día, lo que erosiona la confianza del público en la demoscopia. Las encuestas deben ser interpretadas como tendencias, no como verdades absolutas. Un electorado crítico no debe ver en ellas un pronóstico final, sino una herramienta más para analizar el tablero político. Cuando los números se utilizan para fabricar consensos en lugar de medirlos, la calidad del debate democrático se empobrece.
1: Es lamentable ver cómo un espacio con tanto potencial como el Malecón de Barahona, la verdadera cara de la novia del Caribe, se encuentra descuidado bajo capas de arena y polvo. El Malecón no es solo una vía, es el pulmón recreativo y el principal atractivo turístico de la ciudad. La contaminación por la transportación de todo tipo de materiales hacia el puerto refleja una falta de gestión y voluntad política por parte de las autoridades locales. Cuando quienes deben velar por el cuidado y mantenimiento de la ciudad miran hacia otro lado, se castiga no solo el orgullo del barahonero, sino también el dinamismo económico de la zona. Barahona merece funcionarios que actúen con el mismo ímpetu con el que se promociona el turismo en los discursos, pasando de la indolencia a la limpieza y el rescate de sus espacios públicos.
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4: Saludo, ¿qué tal?
5: Aló, buenas. Con el presidente del grupo Evers, señor Carlos González, por favor. Como dice, por supuesto, yo espero. Muchas gracias. Muy amable.
6: Aló.
5: Saludos, señor González. ¿Qué tal? ¿Cómo está todo? Qué bueno. Oiga, David, lo llamamos porque hasta nosotros llegó una denuncia de que ustedes en el supermercado no han hecho el incremento correspondiente al salario establecido por el gobierno en el sector privado. ¿Para cuándo los infelices que laboran con ustedes tendrán el aumento de esos chelitos?
0: Siete veinticinco minutos nacional. El ministro de la Presidencia, José Ignacio Paliza, dijo desconocer el acuerdo que permitiría que República Dominicana acepte el ingreso temporal de extranjeros deportados por Estados Unidos. Aunque alegó no conocer el documento firmado, Paliza dijo que como país somos parte del estudio de las Américas con el presidente Abinader y nos hemos comprometido en diferentes aspectos. Indicó que hemos participado en algunos esfuerzos, pero no ha visto el documento al que se referían. Asimismo, manifestó el interés de que el Congreso apruebe varias propuestas legislativas consideradas prioritarias para el gobierno, entre ellas las leyes de alimentación escolar, banco de alimentos y agricultura familiar. El funcionario habló tras participar en la Comisión Permanente de la Presidencia de la República en la Cámara de Diputados.
1: 7:26 minutos local. El comunicador Lino Gómez Pérez manifestó su preocupación por las condiciones en que se encuentra el complejo deportivo de Villa Central durante un comentario realizado en el programa Acción Mañanera de Palma 90, en el que funge como coordinador. Gómez Pérez dijo que ha recibido varias denuncias relacionadas con el deterioro y la supuesta extracción de materiales y techados en áreas del recinto deportivo.
7: ¿Qué? Acudo de lunes a viernes a ejercitarme al Palacio de los Deportes y ciertamente una parte que estaba techada con aluzinc se lo han llevado. No sé qué es lo que pasa porque hace tiempo que ahí siempre pernotaba una seguridad, sobre todo con guardias del Ejército República Dominicana, puesto que se trata de una institución del Estado Dominicano y que le da la facultad al Ministerio de Deportes de tener militares asignados. Y en consecuencia sí los había. Ahora no los veo, no sé qué pasó. Si fueron cambiados los militares por civiles o si en su defecto eso fue dejado acéfalo en términos de seguridad. El Palacio de los Deportes de Villa Central, un pulmón deportivo que durante tantos años nosotros hemos hablado con orgullo de ese Palacio de los Deportes.
1: Gómez Pérez hizo un llamado a las autoridades deportivas para que intervengan en el lugar y refuercen el cuidado de una instalación que considera histórica y fundamental para el desarrollo de la juventud y el deporte en Barahona.
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0: Siete 28 minutos nacional. El presidente Luis Abinader se encuentra en Panamá para participar hoy miércoles en el Congreso Mundial de Zonas Francas, donde pronunciará el discurso central del acto inaugural. El mandatario dominicano votará una amplia agenda de reuniones estratégicas orientadas a continuar atrayendo inversiones hacia la República Dominicana, especialmente en sectores vinculados a logística, manufactura y zonas francas especializadas. Como parte de su agenda oficial, el mandatario será recibido por el presidente de Panamá, José Raúl Mulino, y por el presidente de la Organización Mundial de Zonas Francas, Mohamed Al-Zaroni. Previo al acto inaugural del evento, que reunirá a líderes gubernamentales, empresariales y representantes del ecosistema global de zonas francas. Durante su participación, el jefe de Estado sostendrá un encuentro bilateral con su homólogo panameño, José Raúl Mulino, con quien abordará temas de interés común para ambas naciones, así como oportunidades de cooperación e intercambio económico.
1: 7:29 minutos nacional. Expertas en el tema de género y feministas manifestaron que los hechos violentos en los últimos días que involucran a mujeres como víctimas de sus parejas y exparejas no se reducirán si desde el Estado no se aplican políticas educativas. Las feministas y los feminicidios son una consecuencia de las desigualdades que afectan a la sociedad dominicana, según lo explica Desiree del Rosario, coordinadora del Centro de Estudios de Género de INTEC.
9: En muchas ocasiones se ha planteado todo el tema de la impunidad que hay. Entonces, aunque hay sanciones, aunque existe una normativa penal, no es una normativa integral lo que tenemos en este momento, porque no sienten la confianza de que van a estar protegidas. Esa es la pregunta que nosotros no tenemos que hacer. ¿Por qué no se sienten las mujeres protegidas en República Dominicana? ¿Por qué en muchos casos los propios familiares dicen, pero es que hace mucho que la maltrataba públicamente, o el de que había ido dos o tres veces a instancias a denunciar?
1: Alrededor de 5 mujeres han muerto en las últimas semanas a manos de sus parejas o exparejas.
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0: Siete 7:31 minutos regional. El comandante general del Ejército de la República Dominicana, mayor general Jorge Iván Camino Pérez, realizó un recorrido de supervisión por diferentes instalaciones militares y puestos fronterizos de la institución en la provincia de Elías Piña. La jornada se inició en la fortaleza Primer Teniente Justiniano del Rosario, ubicada en el municipio de Pedro Santana. Posteriormente, el alto militar se trasladó al destacamento de Mánica, el cual dejó reinaugurado. Estuvo acompañado de la gobernadora provincial, licenciada Midalis de los Santos, y otras autoridades municipales.
1: 7:32 minutos nacional. A propósito de la queja del juez José Alejandro Vargas sobre la limitación de la renovación de la licencia para ciudadanos que pasen de los 65 años, el diputado Tobías Crespo y abogados sostienen que la disposición aplicada por el Instituto Nacional de Tránsito y Transporte Terrestre, INTRAN, es inconstitucional. Los consultados sostienen que el criterio de que se debe utilizar para mayores de 65 años debe estar basado en fundamentos médicos que avalen las condiciones de salud de esos ciudadanos.
10: Lo que tiene que hacer el Intran es aquellas personas que a partir de una edad que se entienda que se pueda empezar a perder facultades, someterlo con mayor frecuencia a los exámenes médicos. El Intran lo que ha procurado, que procura con eso, es cobrar más dinero, tirar más plástico, porque te está sometiendo a ti a ir con más frecuencia a renovar la licencia.
11: Esa disposición es una disposición puramente antidemocrática, burocrática y violatoria de derechos constitucionalmente establecidos.
12: Auxiliarse de la ciencia médica y decir que este sí y este no, descartarlo.
1: Aunque el Tribunal Constitucional anuló el artículo 101-2 de la ley 63-17, el Intran sigue aplicando lo establecido en el artículo 21 del decreto 6-19 del reglamento de licencias de conducir, que establece que las licencias categorías 01, 02 y 05 tienen vigencia de 4 años hasta los 65 años y después pasan a 2 años.
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1: Saludos. Bienvenidos a La Gente Comenta. Hoy escucharemos a los ciudadanos hablar sobre las muertes de personas inocentes en los intercambios de disparos entre delincuentes y policías. Adelante.
18: Yo le mando un saludo y felicito a doña Farideh, que ese es el plan que hay que aumentar, no con la gente de trabajo y la gente seria de la calle, es con esos delincuentes. Yo estoy muy de acuerdo, Hernán Peña.
19: Estamos totalmente de acuerdo de que el pueblo dominicano se merece una seguridad ciudadana ejemplar, porque realmente es doloroso que se pierda una vida humana, es muy doloroso, pero que estos tigres no piensan en nadie, no tienen ni en papá ni mamá, respetan. Entonces al delincuente hay que eliminar, y se olvide que si en la cárcel le queden vacía, que los manden todos al cementerio con solo un frío medio cochito.
20: Con el asunto de la delincuencia aquí en República Dominicana, es un índice que sobrepasa todas las expectativas. Y realmente, con la erradicación de la delincuencia en República Dominicana, estamos de acuerdo 100%. De la manera que sea que se haya que actuar, con eso no es que estemos de acuerdo con la violencia, pero para que sea un ser humano, una persona de trabajo, que sea mejor un delincuente. Nosotros estamos de acuerdo totalmente en que se erradique, se elimine y que se salga de ese flagelo tan difícil que está. Francisco Alcántara, Chachá.
21: No creo en un supuesto intercambio de disparos por la policía, pero sí estoy de acuerdo que baje la atención de la delincuencia en este país, porque hay muchos hombres serios y mujeres que salen a su trabajo y los delincuentes la asaltan, le dan golpes, los violan, y la policía no había hecho nada. No es que yo estoy de acuerdo con que la policía mate gente, pero sí estoy de acuerdo con que los delincuentes en este país le den para abajo, en Alcántara.
22: Soy pro vida, no quiero la muerte de nadie, pero si no ponemos mano dura con la delincuencia, mañana ¿qué vas a hacer de nuestros nietos, de nuestros hijos, si no le ponemos atención preocupante a la delincuencia? Estoy de acuerdo con las medidas que se están tomando. Apoyo la gestión de Farideh Raful. Este país no puede seguir en ese libertinaje, en ese desorden. Los que quieren desorden, los que quieren libertinaje, son porque también están de acuerdo con la delincuencia y apoyan las cosas malas de este país. Cero delincuencia, cero impunidad y cero corrupción. Cándido Peña.
1: Hasta aquí La Gente Comenta. Hoy hemos escuchado a los ciudadanos hablar sobre las muertes de personas inocentes en los intercambios de disparos entre delincuentes y policías. Continúen con la cadena de radio de Diario Noticias.
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0: Es un escenario en el que la más reciente encuesta Gallup Diario Libre vislumbra que ningún partido mayoritario de República Dominicana está en condiciones de ganar las elecciones del 2028 en una primera vuelta electoral. El presidente de la Fuerza del Pueblo, Leonel Fernández, aseguró que esa organización política avanza demasiado bien y demasiado rápido. Estamos en esa labor de reorganización de nuestro partido y yo digo que vamos demasiado bien y demasiado rápido. Estamos muy conformes por donde vamos, porque vamos con nuestro propio esfuerzo, marcando firmes hacia la conquista del poder en el 28, manifestó Fernández. Añadió que esa organización ha sido la de mayor crecimiento en los últimos años, pasando de ser un partido de reciente formación en 2020 a la fuerza mayoritaria entre los partidos de la oposición. Gallup Diario Libre sitúa a la Fuerza del Pueblo en una simpatía del 19.6%, casi un empate técnico con el Partido de la Liberación Dominicana, valorado con un 19.5%, y el oficialista Partido Revolucionario Moderno lidera la simpatía partidaria con 30.4%.
1: 7:40 minutos. Continúan las informaciones en esta primera emisión de la cadena de radio de Diario Noticias. El ministro de Trabajo, Eddie Olivares, insistió en que la Ley de Seguridad Social debe modificarse para dar mayor protección a los empleados públicos y privados. Aunque la reforma aún no ha sido aprobada en el Congreso, el ministro Eddie Olivares aseguró que modificar la Ley de Seguridad Social es urgente para garantizar derechos y mejores condiciones a los trabajadores.
6: La ley, que como es natural, 25 años después, requieren que sea adaptada a este tiempo, sobre todo al siglo XXI, un mercado laboral totalmente distinto, las normas, los avances que han tenido los sistemas de seguridad social, y por lo tanto es importante hacer esta reforma. Ya próximamente se iniciará en la mesa del diálogo. Yo tengo la plena confianza de que la República Dominicana tendrá un código de trabajo del siglo XXI.
1: La principal discusión sobre la reforma al Código Laboral ha estado centrada en la eliminación de la cesantía laboral propuesta por los empresarios y rechazada por las centrales, que alegan que este beneficio ha sido una conquista de los trabajadores.
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0: Los Ángeles Dodgers adquirieron al jardinero Alec Thomas de Arizona Diamondbacks a cambio de un prospecto jardinero, según anunciaron ambos equipos el martes. Thomas, quien fue puesto en lista de transferibles por Arizona el viernes, le brinda a los Dodgers una opción de bateo zurdo y un buen defensor con velocidad en el jardín central. Aún puede ser enviado a las ligas menores y no se espera que forme parte del roster de grandes ligas por el momento. Thomas, de 26 años, bateaba para 181 con 2 jonrones en 100 apariciones al plato con los Diamondbacks. Esta temporada también tiene promedio de bateo de 230 de por vida y un porcentaje de envasamiento de 273. Thomas tuvo momentos importantes con los Diamondbacks, particularmente durante la carrera del equipo hasta la Serie Mundial en 2023. Conectó 4 jonrones durante la postemporada, incluyendo un jonrón de 2 carreras que empató el juego contra los Phillies en el juego 4 de la serie de campeonato de la Liga Nacional.
1: En el béisbol de Grandes Ligas, vámonos con el resumen de lo acontecido ayer. Cleveland venció a los Angelinos 3-2. En este partido, el novato dominicano Wolver Ureña salió derrotado. Los Yankees, la poderosa batería Yankee, venció a Baltimore 6-2. Piratas 3, Colorado 1, Washington 10, Rojos de Cincinnati 4, Filadelfia 2, Boston 1, Tampa 7, Toronto 6, Metros 10, Detroit 2, ganó el dominicano Freddy Peralta, Atlanta 5, Cachorros de Chicago 2, Medias Blancas de Chicago 6, Reales de Kansas 5, Minnesota 3, Miami 0, Milwaukee 6, San Diego 4, Texas 7, Arizona 4, Seattle 10, Houston 2, San Luis 6, Atléticos de Oakland 4, San Francisco 6, Dodgers de Los Ángeles 2.
0: El alero de los Memphis Grizzlies, Brandon Clark, falleció a la edad de 29 años. El fallecimiento de Clark fue anunciado por los Grizzlies y por su agencia Priority Sport. No se dio a conocer la causa de la muerte. Clark fue seleccionado en la primera ronda del draft por Memphis en 2019 y disputó toda su carrera de 7 años con los Grizzlies. Esta temporada solo participó en 2 partidos debido a una lesión en la rodilla. Los Grizzlies declararon en un comunicado que están desolados por la trágica partida de Clark.
1: Finalmente, en el mejor baloncesto del mundo, el de la NBA, en la jornada de ayer, el equipo de San Antonio venció 126-97 a Minnesota. De esta manera, San Antonio se coloca encima en esta serie 3-2. Se coloca a ley de un triunfo. Wembanyama brilló y el equipo de San Antonio se queda a un triunfo de pasar a la gran final del oeste de la NBA.
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0: al cierre. Titulares. El gobierno de la República Dominicana acuerda con Estados Unidos el ingreso temporal a territorio dominicano de deportados de terceros países que no cuenten con antecedentes penales.
1: La embajadora de Estados Unidos, Lea Francis Campos, afirma que el acuerdo firmado entre su país y República Dominicana para el ingreso de deportados de territorio estadounidense se ejecutará respetando la legislación dominicana.
0: Mientras que el ministro de la Presidencia, José Ignacio Paliza, dice desconocer el acuerdo que permitiría el ingreso país de extranjeros deportados por Estados Unidos.
1: El presidente Luis Abinader viaja a Panamá para participar hoy miércoles en el Congreso Mundial de Zonas Francas, donde pronunciará el discurso central del acto inaugural.
0: República Dominicana declara a la Guardia Revolucionaria Islámica de Irán y a Hezbollah como organizaciones terroristas en el marco de su compromiso con la lucha global contra el terrorismo.
1: El presidente de la Fuerza del Pueblo, Leonel Fernández, asegura que esa organización política avanza demasiado bien y demasiado rápido al referirse a los resultados de la encuesta Gallup.
0: El presidente de la Asociación Nacional de Enfermería, Mariano Suazo, niega haber llegado a acuerdos con autoridades de salud pública y reitera el llamado a paro para los días 18 y 19 de mayo en demanda de reivindicaciones.
1: La Oficina de Atención Permanente de San Cristóbal aplaza por segunda ocasión el conocimiento de la solicitud de medida de coerción contra una mujer acusada de la muerte de su hija.
0: El comandante general del Ejército de la República Dominicana, Jorge Iván Camino Pérez, supervisa instalaciones militares y puestos fronterizos de la institución en la provincia de Elías Piña.
1: Un hombre que habría sido estafado con más de $1,000,000 a través de un sistema piramidal en la ciudad de Azua exige la ejecución de una orden de arresto contra los responsables del engaño.
0: Usuarios del transporte de la ONSA en Barahona denuncian las pretensiones de funcionarios de esa institución en Santo Domingo de hacer desaparecer el servicio de transporte que ofrece en esta ciudad.
1: Finalmente, cientos de personas huyen de diversas áreas al norte de Puerto Príncipe debido a enfrentamientos entre grupos armados que han dejado al menos 40 heridos, de acuerdo a datos ofrecidos por la organización Médicos Sin Fronteras.
0: 7:50 minutos.
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1: El gatillo alegre no es justicia. La seguridad ciudadana en nuestro país ha tomado un rumbo alarmante. Lo que debería ser una estrategia de protección y orden se ha transformado en demasiados casos en una política de disparar primero y preguntar después. Es innegable, a la policía se le ha ido la mano. Bajo el pretexto de los intercambios de disparos, estamos presenciando una racha de muertes extrajudiciales que desdibuja la frontera entre la autoridad y la delincuencia. Cuando el Estado utiliza la fuerza letal de manera indiscriminada, ignorando el debido proceso, no está combatiendo el crimen, está replicando su violencia. La letalidad policial no solo está cegando la vida de presuntos delincuentes, sino también de ciudadanos inocentes que terminan siendo daños colaterales de un gatillo fácil y una formación deficiente. Mientras las balas sobran, la inteligencia falta. Resulta inaceptable que la cifra de cuerpos aumente mientras los grandes casos pendientes siguen acumulando polvo en los archivos. Matar a un sospechoso no es resolver un crimen, es cerrar una fuente de información y pisotear la justicia. Una policía que mata a diestra y siniestra pierde su activo más valioso, la legitimidad. Sin la confianza de la población, cualquier reforma policial es una cáscara vacía. El orden no se construye con sangre, sino con leyes. una institución que no sabe capturar sin matar. Es una institución que ha fracasado en su misión técnica y moral. Exigimos un alto inmediato a esta ejecución sistemática del ojo por ojo. El país no necesita más verdugos con uniformes. Necesita una fuerza policial que investigue, que prevenga y que respete la vida, porque la paz que nace de la violencia extrajudicial es en realidad un cementerio disfrazado de seguridad.
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6: Bien, señores, bonito día, bonito amanecer, señores, para todos en este su programa Contacto Mañanero. Bienvenidos sean todos a esta mañana bonita, señores, bastante bonita. Unas gotitas de lluvia que están cayendo a esta hora de la mañana. Un cielo sumamente nublado hasta el momento. Y hasta el control hoy, el señor director Antonio Acosta tuvo que venir con sombrilla porque él no quiso que le caiga agua. Tu hombre está romántico con la lluvia. Pero hoy, señores, tenemos un día como siempre, bendecido por Papá Dios, agradecido de Él siempre, porque sin Él nada, Él lo tiene todo. Al que hizo las grandes lumbreras, porque para siempre es su misericordia. El sol para que soñarse en el día. Salmo 136:7-9. 136:7-9 es el salmo de hoy, en esta hermosa mañana de hoy. Hoy es miércoles, ombligo de la semana, día de mercado internacional aquí en Neiva. Así que todos sean bienvenidos aquí a este programa y también aquí a Neiva hoy, ¿entiendes? Mercado internacional, así que venga temprano. Hoy tienen que estar esos vendedores de vegetales bien arropados, ¿entiendes? Y contentos porque su producto se van a tener frescamente hoy, ¿entiendes? El sol, parece que la mañana de hoy tendremos un sol bastante bonito a esta hora de la mañana. Y qué bueno, señor, qué bueno que será así el asunto. Agradecido siempre. Saludos para allá el señor, el papá de mi amigo Gaby. Este hombre está siempre en sintonía con esta emisora desde temprano, me dijo ayer. Ya yo a las 5 de la mañana estoy escuchando y pensando cambiar ya para Escala. Ya a las 7 estoy cambiando directo para Escala, porque no se puede perder el señor este programa. Vamos rápidamente a unos titulares de lo que está pasando en el país y el mundo al día de hoy. Bien, ustedes saben, hasta las 8:15, cuando ahí llega el señor ingeniero agrónomo Manolo Méndez. Entonces, podríamos decir que República Dominicana registró 394 muertes violentas entre enero y abril del año 2026. Demasiado fuerte, muy fuerte. Se entrega dominicano que habría provocado incendio en Nueva York, donde fallecieron entre ellos una periodista y su madre. El ministro asegura es momento de zona franca y de tecnología. El ministro de Industria y Comercio dice, es momento de zona franca y de tecnologías. Abinader llega a Panamá y será orador del Congreso de Zonas Francas. Así que el presidente ya será el hombre que será el portavoz de este escenario, de este Congreso de Zona Franca allá en Panamá. Leonel Fernández dice que el gobierno usa conflictos medios de Medio Oriente, como pretexto, dice Leonel Fernández. Donald Trump asegura que Cuba está pidiendo ayuda a los Estados Unidos. Irán cuestiona propuesta de Estados Unidos para poner fin al conflicto bélico. Mientras que Estados Unidos, Donald Trump publica mapa con Venezuela pintada en estado. Mira qué cosa. Venezolanos no están en eso. Estados Unidos, Donald Trump, con su estado número 51. No está en eso esta muchacha. Y Venezuela no está en eso. Venezuela quiere permanecer con su libertad. República Dominicana recibirá extranjeros que sean deportados desde Estados Unidos. Ahí voy, en un momento. República Dominicana declara terrorista a Guardia Revolucionaria Irán y a Hezbollah. A Luis que se quede tranquilo, que deje eso así. Donald Trump inicia hoy viaje oficial a China para reunirse con Xi Jinping. Así que Xi Jinping y el señor Donald Trump concentrarán algunas que otras reuniones y Donald Trump estará allí en China. Hoy inicia ese viaje rumbo a China el presidente de los Estados Unidos. Rápidamente nos vamos a la pincelada deportiva en este su contacto mañanero. La antorcha de los Juegos Centroamericanos y del Caribe Santo Domingo 2026 sigue recorriendo el país. Así que la antorcha esta de los Juegos Centroamericanos y del Caribe 2026 continúa recorriendo por todo el país como parte de la ruta que se está generando para estos juegos que arrancan ahora en julio del 2026. Torneo Internacional de Marlin Blanco en Cabeza de Toro. Mientras que el presidente dominicano entrega el pabellón deportivo en la LR. Así que los aliados conquistan el título de softball Prep Chata Distrito Nacional. Gimnasia se corona como campeón nacional de gimnasia. Juan Soto y Freddy Peralta se destacan en triunfo de los Mets. Ayer hablábamos de Freddy Peralta, que decía que se sentía cómodo y que no quería ya ser cambiado de los Mets de Nueva York. Una combinación de Freddy Peralta. Mientras que A.J. Green le dio a los Mets un impulso ofensivo que buscaban así durante su impresionante debut en las Grandes Ligas. Y Freddy Peralta lanzó seis entradas, una efectivas ayer martes por la noche en la victoria de Nueva York. 10 carreras sobre 2 sobre los descuidados Tigres de Detroit. Sí que fueron 10-2 que le metieron ayer, donde este dominicano Peralta lo mantuvo bajo 6 entradas, frisado por completo. Este receptor de los Mets, Francisco Álvarez, conectó también un doblete en la 4ª entrada y anotó con sencillo de Kelson Byrd, y ahí con que se rompió el empate, pero fue sustituido en la 6ª tras batear una bola de foul al final del partido. Los Mets anunciaron que Álvarez tiene una lesión en la rodilla derecha que se someterá a pruebas de imágenes hoy miércoles. Nueva York, que llegó con el peor récord de las Grandes Ligas, con 15 victorias y 25 derrotas, ya tiene a 3 titulares lesionados: el campo corto Francisco Lindor, el primera base Jorge Polanco y el jardinero central Luis Robert Jr. Son 3 estelares, señores, fuera de juego los Mets de Nueva York. La ausencia de este último, de Luis Robert, es una de las razones por las que Edwin, de 21 años, fue convocado ayer martes, después de tan solo 12 partidos de AAA y 58 partidos de experiencia por encima de la categoría de hits. Así que el veloz Elvin conectó un triple productor de la séptima entrada. Su primer hit de su carrera, convirtiéndose así en el primer jugador de los Mets en lograr un triple, ¿entiendes? De lograr un triple en su debut en las Grandes Ligas. También recibió 3 bases por bolas, anotó 2 carreras, robó una base y batió un elevado que llegó hasta la zona de advertencia del jardín central. Así que así tuvo ese novato ayer. Mientras que Peralta se fue de 3-3, permitió un jonrón y Dylan Dell inició también de la segunda entrada en un elevado de sacrificio. Y Spear también más tarde la misma entrada, lo que le dio también a Detroit una ventaja de 2-0, pero lanzador derecho logró salir apuros a un par de veces y realizó una jugada defensiva crucial, eliminando así a Cole en el plato para terminar la quinta entrada, y después de ahí cubrir también un lanzamiento desde el jardín y pasó a la tercera base. Es decir que este abridor, el señor de Jeff Fern, de 4-0, lanzó 97 lanzamientos, se fue de 3 y medio entrada por permitir 3 carreras y 6 hits. Así estuvo ayer esa jornada de los Mets de Nueva York, donde también Soto hizo de lader en ese gran, juego ayer de los Mets. Podríamos decir que los Mets están en un récord todavía un poco triste, pero esto es pelota. En cualquier momento pueden remontar de una manera positiva y así lograr el objetivo que realmente se quiere, que los Mets puedan llegar, ¿entiendes? Y marcar diferencia. Así debe ser.

nacional haitiano que corresponde a bandas criminales, ¿entiendes? Allí del patio, estaban en Estados Unidos, lo deportarán o lo deportaron a República Dominicana. Yo me pregunto, si el patio allí tiene sus gentes, el tipo, el delincuente es del patio, ¿por qué lo envían a República Dominicana? Es una pregunta que yo mantengo en stop. No sé, ¿entiendes? ¿Cuáles serían las razones o los acuerdos que existen entre que los delincuentes de allí del patio, Haití, que pudiesen ser agarrados en Estados Unidos, ser enviados a la República Dominicana? Es lo que yo me pregunto, ¿verdad? Si hay un acuerdo de esta situación, de que nosotros tenemos que recibir las cosas malas de allí del patio, teniendo ellos su patio ahí con toda como manda la ley, y nos mandan entonces esos delincuentes, asesinos de pandilla, hay que mandarlo a República Dominicana. Esa es, yo la dejo en el aire. Ojalá que de aquí ahorita, más tarde, a las 8:30, empiecen a llamarme, a decirme las razones, si es que hay un acuerdo, o cuál será el propósito de que esos delincuentes tengan que deportarlos de Estados Unidos a República Dominicana. Y no son de República Dominicana, son del patio, ¿entiendes? Pero ahí está la pregunta. Mientras más, la República Dominicana anunció ayer martes también que acogerá un número limitado, oye que dice, un número limitado de nacionales de terceros países deportados por Estados Unidos. Déjame ver esta que no la he visto. De terceros países deportados de los Estados Unidos, exceptos haitianos, para facilitar el retorno a sus naciones, países de origen. O sea, que República Dominicana, escúcheme señores, la pregunta ya está aquí, parece. La conseguí ahí mismo. O sea, que va a ser una cadena. Tienen que pasar estos delincuentes por aquí y de aquí van a sus respectivos países, según escucho. Un memorando de entendimiento de carácter no vinculante establece que República Dominicana permitirá el ingreso temporal y excepcional de deportados por Estados Unidos sin excedentes penales y en condiciones de tránsito que no sea haitianos ni menores no acompañados. Bueno, esta acción, pero hay un delincuente ahí que va y dice que no sea haitiano, pero hay un delincuente que dice que será deportado a... ese no habla ni que va a ser... No, ese es deportado a República Dominicana. Estas acciones se aplicarán en caso por caso y contarán con el respaldo financiero y operativo del gobierno estadounidense para asegurar condiciones adecuada durante la permanencia temporal y facilitar el retorno ordenado a los países de origen. Así detalló el Ministerio de Relaciones Exteriores Dominicana en un comunicado. ¿Cómo que yo no voy de acuerdo con eso? No sé, no. Nosotros entonces tendremos que ser... No. Porque cada quien que va a deportar, si este lo va a deportar para allí, por decir, a Jamaica, pues van a irlo directo. Mándalo directo allá a Mike y que ahí le den sus condiciones que le van a dar, lo den por ahí. Ah, no, hay que mandarlo para acá. Y si por mano del carajo, dentro de eso entran delincuentes, bandilleros, como viene este haitiano que fue deportado, esa gente logra fugarse de cualquier cárcel de aquí del país. Entonces vamos a tener esos malévolos, rodando en el país, aquí. A poner un ejemplo, ¿entiendes? Porque todo puede pasar. Y aquellos grandes delincuentes la buscan de todas para salir de ahí. Imagínense ustedes que esos deportados

0: criminales lo traigan al país de otros países. Como aquí va a ser puente, esos impíos se escaparon de donde lo tenían. Ahora vamos a tener aquí en el país delincuentes de otros países tirados haciendo de las de ellos, porque nosotros les servimos de conexión para que ellos puedan entrar a sus países. O darle disque una comunidad aquí, ponerlo cómodo. Y de aquí entonces que se vayan ellos a una escala, vienen a hacer una escala aquí. Porque aquí lo vamos a mansar para mandarlo mansito para su país. Qué vaina esta, Diosa. Como que son acuerdos como que yo no lo entiendo. De verdad que todavía estoy leyendo esta parte aquí, pero yo no. De verdad que no entiendo eso. De acuerdo con, antes de irme a la pausa, de acuerdo con la Cancillería, este mecanismo no alterará la política migratoria dominicana ni los procedimientos vigentes de control y gestión fronteriza en un país donde desde octubre del 2024 se deportan unos 10.000 migrantes haitianos por semana. Sí, aquí lo están mandando para allá. Pero ahora van a ligar eso, que vienen de por ahí delincuentes malos con algunos aquí, algunos haitianos de aquí que deportan, que no son delincuentes. Pero vámonos a la pausa entonces, Antonio. Ya entenderemos el camino.
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5: Bien, señores, de regreso con este su programa Contacto Mañanero. Saludar ahí en sintonía a mi hermano Jacobo, el Azabache, allá en su colmado, que está siempre en sintonía ahí en el la parte alta del municipio de Los Ríos. Así que Jacobo, saludo para usted, hermano, y este Azabache que está siempre está ahí en este programa, y también allá en el colmado de Loida, también saludo para la señora Loida, que siempre se mantiene ahí. Así que saludo para todos ellos que están en sintonía, y esa gente que todos, señores, que Dios le bendiga. Señores, hablemos un poco en lo que llega Manolo de las encuestas, de esta encuesta Gallup que surgió la semana, ahora en esta semana, y que tiene a muchas personas en, no sé si en el limbo, en el aire, pero a muchos lo ha puesto a caminar rápido, ¿entiendes? Por ejemplo, vemos dentro de los candidatos del partido de gobierno, ¿entiende? Lo que es David Collado, con una posición muy buena de un 65% dentro, o sea, en la preferencia interna por partido aspirante, Antonio, aspirante a esa candidatura, David Collado, con un 61.8%. Más abajo le queda, muy lejos, Carolina Mejía, con un 21.1%. ¿Entiendes? Esto, por ahí que anda el asunto, ahí en esa parte. por ahí que anda el asunto. Entre David Collado y Carolina, podría yo ponerle algunos punticos más a Carolina y bajarle un ching a David, pero David está muy por encima de Carolina. Ahí está bien. Es así, claro que es así. O sea, ahorita dirán la gente de ahí, de cada seguidor de estos candidatos, ellos dirán cuál es su preferencia o su evaluación sobre esta encuestadora Galu, que le da el 61 a David Collado y le da un 21 a Carolina Mejía. Pero voy un chin más abajo, donde la encuesta dentro del partido de la Fuerza del Pueblo, Leonel Fernández es con un 64%, pero más abajo le queda su hijo Omar Fernández con un 31. ¿Entiende? El hijo de Leonel Fernández con un 31. Hay que decir ahí, está bien, senador, ¿entiende? Leonel ya un candidato peleado, muy conocido, ¿entiende? Y el hijo con un 31%, cualquier cosa podría pasar aquí, está claro está. El hijo de Leonel Fernández, que ya fue diputado, el hijo de Leonel Fernández es hoy un senador, el hijo de Leonel Fernández es un político que está preparado, ¿entiendes? Que si hoy hubiese sido el hijo de Leonel Fernández el candidato, quizás las cosas habían estado de una... Muchos dicen que no, que el hijo de Leonel Fernández es un crecimiento que tiene de que por las redes. No. Este muchacho es un político natural, no un político de redes. No se puede confundir las cosas. Este muchacho, Omar Fernández, es un político natural. Los dos o tres seguidores que tiene, los tres, digo yo, referirme así, pero no son dos o tres, son miles. Que tiene, seguidores que tiene, él lo ha logrado de una manera, ¿entiendes? Políticamente, no por redes, porque Omar no es un hombre que corre redes, no. Omar Fernández ha sido un político que él se ha metido, diputado, hoy senador del Distrito Nacional, por si acaso. Entre ese partido, Fuerza del Pueblo, ya ahorita dirá también, porque yo veo a Omar ahí, con esos puntos, al lado de su país. Muy bien, que yo entendía que debió de ser Omar en vez de ser Leonel, aunque tenga el 64%, claro está, debe tenerlo, y más de ahí debió de tener el señor Leonel Fernández, mucho más, pero es el hijo que le está comiendo los caramelos ahí mismo, calladito. Pero más abajo estamos viendo Gonzalo Castillo con un 48%, ¿entiendes? Y Abel Martínez con un 25. No sé qué pasó ahí. Para mí yo pensaba que Francisco Javier García estaba más por encima de Abel Martínez. ¿Entiendes? Yo pensaba así. Pero vemos a un una aquí entre Abel Martínez con 25.3% y Gonzalo Castillo con un 48%. Para nadie es un secreto, señores, que Gonzalo Castillo, señores, la llegada de Gonzalo Castillo a los ruedos políticos ahora, tiene, eso ha dado una cosquillita debajo de la planta del pie a muchos. Y no hablo de que sea a la oposición política, no. O que hablo de que sea al partido de gobierno, no. Mayormente a la oposición política, la salida de Gonzalo Castillo, tiene mayormente al partido de gobierno, al partido, a otro partido de oposición, el que ha puesto a correr rápido. Cuidado con eso. Lo de Gonzalo Castillo ha sembrado precedente. El tipo ha llegado y le ha dado un ánimo al partido del PLD muy bastante fuerte. Le ha dado bastante ánimo. Y eso ha puesto al otro partido de oposición a caminar rápido, a la Fuerza del Pueblo. Claro que es así. ¿Oyeron? Esto es así. Pero entonces, en el tema global, tenemos un 30, tenemos un 30%, 30.4 para el PRM, 19.0 para la Fuerza del Pueblo y 18.6 para el PLD. Reformista un 4.7. Así andan las encuestas en esta hora de la mañana hoy. Así que el pueblo puede estar contactando con nosotros ya al 809-527-3211-3287. Ahí seña, Antonio. ¿Me hiciste seña? Ah, no.
6: Saludando a Manolo.
5: Ah, eso fue entonces. 809-527-3211-3287 es nuestra vía de comunicación para que usted conecte con nosotros en este su programa Contacto Mañanero. Manolo Méndez, buenos días.
7: Buenos días, Francisco. Buenos días, Control. Buenos días a todos ustedes que están allá en sus hogares. Y hoy vamos a darle un saludo muy especial al municipio de Garbán en sus fiestas patronales. Día de Fátima.
5: Hoy es día de Fátima. Pero todas las Fátimas hoy están celebrando.
7: Están de cumpleaños.
5: Ah, pues vamos a felicitar a todas las Fátimas que están hoy de están fiesta de cumpleaños.
7: Patronales, ya hace como una semana. O sea, ¿cómo es la? Sí. Porque hay dos patronales.
5: Uh-huh. Una.
7: Hay una que la celebra la Iglesia Católica. En actos religiosos y culturales.
5: Sí.
7: Y otra que la realiza la parte mundana, que la celebra con todo lo que te dije anterior, más sí, el alcohol.
5: Más el alcohol. Ah, pues entonces, Pedro, felicidades para Garbán. Hoy culmina, me imagino yo.
7: Siempre dan una prórroga.
5: Dan prórroga.
7: Sí, bueno, porque no es como no es trabajo.
5: Sí. Hoy está de regocijo municipal, Garbán.
7: Por supuesto.
5: Sí. Hoy es miércoles 13.
7: Sí.
5: Miércoles 13.
7: De mayo.
5: De mayo.
7: Porque ahorita tu mente te dice que es de marzo.
5: Sí, pero de mayo.
7: ¿De mayo?
5: Sí, mayo. Cayeron dos gotas de agua hoy miércoles
7: 13. Sí, y muy bueno. Desde la parte sur de Neiva, el valle.
5: Sí.
7: Hacia la sierra de Neiva fue cayendo.
5: Sí,
7: de verdad. Aquí abajo fue más intensa que en el barrio Puerto Plata.
5: Sí, pero también me dice que la parte alta, para allá arriba,
7: cayó
5: bastante fuerte.
7: Ah, bueno.
5: ¿Entiendes? Según me estuvieron informando ahorita. Pero
7: venga agua.
5: Venga agua, es lo que se quiere. Y que se mantenga. Mira, me gustaría que el día se mantenga así.
7: Bueno.
5: Sí, sí. Ayer estaba muy caliente el sol.
7: Que es el asunto, que es el verano. Sí. Óyeme, es el verano en el Valle de Neiva.
5: Bastante fuerte.
7: Donde estamos en un promedio de altura de 10 metros sobre el nivel del mar. En sí, la parte urbana.
5: En la parte, sí. Sí.
7: En la parte de la Sierra de Neiva ya va ascendiendo a 200, 300, 400, hasta la segunda elevación más alta de la República Dominicana en la Sierra de Neiva.
5: Sí, claro que así.
7: Se lleva por los 2500 y la sí, parte.
5: Hay una llamadita, vamos a cogerla, Antonio. Buenos días.
8: ¡Aló, buena!
5: Buen sí, día.
8: Buenos días, Manolo. ¿Cómo estamos, Manolo?
7: Muy bien.
8: Manolo, te estoy llamando para anunciarle al municipio de Duvergé, lamentando. En hora de la mañana hoy, en la ciudad de Santo Domingo, el hermano y amigo de los Santos Medrano, su cadáver será trasladado al municipio de Duvergé y será sepultado. Él cayó enfermo por 4 o 5 días, fue trasladado a la ciudad de Santo Domingo y falleció en la mañana de hoy. Pasa su resto, el pueblo está consternado por la muerte de ese eminente hombre aquí en este pueblo, muy querido, muy relajado.
5: Bueno, se le cayó la llamada a 22.
7: Habría que ver si de los Santos Medrano era ebanista, productor de leche, ganadero.
5: ¿O qué, en qué se desplazaba esa?
7: ¿O en qué se desenvolvía para ser un excelente ciudadano?
5: Exacto. Buenos días.
7: Pero ya lo dirá.
5: Exactamente. Adelante.
9: Buenos días.
7: Sí.
5: Adriano.
9: Vamos por aquí por el Parque de las Matas de Farfán, vía Novía. Si algún ruido se oye, son los vehículos.
5: ¿Está lloviendo para allá, Adriano?
9: Lloviendo no, por aquí hace muchos días, como más de 15 días que no llueve.
5: ¿Que no llueve? Ah, contra, por una zona tan...
9: Ah, bastante... sí, no, referirme al tema ahí de eso que está pasando con de esos deportados, lo que autorizaron que lo envían para acá, y eso
5: sí,
9: lamentablemente eso es triste, que el presidente dijo hace menos de un año que eso no era permitido, y hoy sale con que va a recibir delincuentes. La mayoría de los deportados son delincuentes. Eso es una cosa que en este país no hay respeto. ¿Y cómo es posible que si el presidente dice que no va a permitir eso, luego ya hoy estamos vendidos a Estados Unidos? Es increíble. Gracias.
7: Bueno, y son deportados sin haberlo juzgado en los Estados Unidos, según ellos. Pero los Estados Unidos tienen vastos territorios hasta desocupados. Por ejemplo, el estado de allá donde en Alaska tiene menos de 1 millón de habitantes y es una nevada, un bloque de hielo. Uh-huh. Entonces, si tú coges entonces para Illinois, coges para la parte sur de los Estados Unidos, tiene territorios por ahí abandonados que no lo está utilizando. Haga un campo de concentración allá y déjelos ahí. Porque ahora, ¿dónde los van a alojar aquí cuando vengan? ¿En el ayuntamiento?
5: Es lo que yo me preguntaba ahorita al inicio del programa. ¿Por qué hay que hacer esa cadena en República Dominicana para luego de aquí enviarlo a sus países de
7: origen? De origen, bueno, pero envíelo de una vez.
5: Envíalo directamente.
7: Porque es que yo te dije ahorita, ayer, que para ser bruto no hay que estudiar. Entonces ellos creen que uno es una parva de brutos y nos vienen a poner una cosa fría ahí. Porque no traen los empresarios de la tecnología para que se queden en República Dominicana? No, nos traen los delincuentes, los que le dan convulsión a ellos allá. Entonces, es una situación que el señor presidente, que me parece que no está en el país.
5: No está en Panamá.
7: Sí. Y entonces, no sé, dejó la pista caliente y se fue.
5: No fue que dejó la pista caliente, Manolo, sino que...
7: Pues
5: que,
7: con una propuesta de esa naturaleza, sí.
5: No es una propuesta,
7: donde hay muchos cabos sueltos.
5: Ya la propuesta se dio hace tiempo. Ahora están haciendo ya... ya el objetivo es que ya traerán
7: eso. Ya en efecto, o sea, de las cosas.
5: Ya en efecto de las
7: okay.
5: cosas. No fue una propuesta que se hizo ayer y él se fue para Panamá. Y
7: dijo, no, porque viene negándola hace rato.
5: No, es que ya la propuesta se hizo antes de... Y ya haciendo, son los hechos.
7: Mira, aquí lo que falta hoy es que en la zona franca ahí, de la parte este, de Santo Domingo, los pongan a trabajar ahí mismo.
5: Que lo metan.
7: Que los dominicanos que están ahí trabajando.
5: Buenos días, el pueblo. Mira, yo. Adelante.
8: Manolo.
7: Sí.
8: Oye, el de los Santos que tú mencionas, lechero, no es ese.
7: No.
8: De los Santos fue uno que fue lavador de vehículos en la estación de gasolina aquí en Duveré.
7: Okay.
8: Hermano del capitán retirado, Linardo. El de los Santos, un muchacho querido aquí en este pueblo, de una eminente familia.
7: Okay.
8: Decían de los Santos, de Baú, para que la gente sepa quién fue. Su cadáver se ha trasladado a Duveré, en la capital, el pasado lunes. Falleció en la mañana de hoy en un hospital de Santo Domingo. Es para que la gente sepa quién es.
7: Okay.
8: Hermano de Linardo y de Tinguillo.
7: Okay.
8: Hermano de Tinguillo también. Ese es únicamente familia de este pueblo. Residí en la calle 24 de abril,
7: residí
8: actualmente en el barrio San José. El nuevo amanecer.
7: Gracias.
8: Este es todo, mi hermano, para que la gente sepa quién es.
7: Gracias. Bien. 22. Obituario de hoy. ¿Ya lo dijo?
5: Buenos días, el pueblo. Buenos días.
10: Buen día.
5: Adelante.
10: Bendiciones, Heriberto, la tormenta, la descubierta.
7: Bien.
10: Bendiciones para ustedes.
7: Adelante,
10: de manera que este país es un zafacón.
5: ¿Por qué?
10: Que todo cabe en aquellos países, por allá lo mandan para acá. Aquí lo que no hay es ley. Nos llevó quien nos trajo. Ok.
7: No, aquí hay ley. El que tú propones que va a ganar en el 28 es el que está gobernando. Es decir, que tú te cantas y te lloras. Porque el mismo que tú anuncias que va a ganar en el 28, con mucho orgullo de tu parte, es el mismo que está gobernando ahora, que está haciendo convenios que lesionan la soberanía nacional. Porque este contrato, este convenio, no lo llevaron al Congreso, ni a vistas públicas, mucho menos. Esto es una decisión unilateral del Poder Ejecutivo, que tiene algunas autoridades, pero no al extremo de lesionar la soberanía y la Constitución.
5: Bueno, bien.
7: Pero el Estado está ahí.
5: Sí. Buenos días. Es que tú sabes que la tormenta seca, ayer yo te dije, empezó el hombre. Buenos días.
11: Buenos días.
5: Sí, adelante.
11: Buen día.
7: Sí.
11: Manolo Méndez, Francisco Peña.
5: Adelante, hermano.
11: Herenio Sena de La Cañita.
5: El hombre, el hombre fuerte de La Cañita.
11: Sí, ¿cómo están?
5: Por aquí, gracias a Dios, todo bien.
11: Gracias a Dios.
5: Amén.
11: Te estamos avisando por esos medios a los miembros de la Asociación La Fe de Agricultores y Caficultores en Las Cañitas, que tenemos reunión este viernes 15
5: ¿a qué hora?
11: A las 10 de la mañana, para que no se quede un solo miembro, una miembra, que vienen, nos van a hacer una visita a alguien importante, para que no se quede un solo de los miembros y las miembros de la asociación.
5: Bien.
11: Hacen buen día.
5: Gracias, Herenio, gracias. Ahí está el llamado que hace Herenio desde ayer para que asistan a esta importante reunión. Y recuerdan que habrán personas importantes que estarán llevando sorpresas, cosas buenas allá a esta comunidad. Buenos días. Adelante.
12: Buenos días, Camaño.
5: Adelante, Joaquín.
7: Sí.
12: Camaño.
5: Sí.
12: Pregúntamele a Heriberto. ¿Cuál es la diferencia entre Hipólito y este tipo que está gobernando esta vaina? Son dos locos, iguales.
5: Vamos a ir un chin de respeto.
7: Pues, sí. Lo que diga su verdad.
5: Pero...
7: Bueno,
5: Joaquín, pero Joaquín.
7: La Cooperativa de Ahorro y Crédito Neiva Incorporado Copacrene convoca a todos sus miembros, sus socios, a participar en las asambleas simultáneas que se realizarán el próximo viernes 15 a partir de las 3 de la tarde. En estas se van a escoger los delegados que constituirán la asamblea para liquidar el año 2025. Así que están todos y todas invitados, invitadas. ¿Invitados es suficiente?
5: ¿Eh?
7: ¿Invitados suficiente?
5: Invitados suficiente. Sí, entra
7: hombre,
5: ahí.
7: Tanto entonces, el próximo viernes a las 3 de la tarde en Neiva, por lo menos va a ser en la Casa de la Cultura.
5: Ah, en la Casa de la Cultura.
7: Sí, habrá asamblea en Vicente Noble, La Descubierta, el distrito de Jimaní, distrito de Baní,
5: okay.
7: Santo Domingo Este, en fin, busquemos el calendario, los horarios en cada una de las comunidades donde se va a celebrar todo, asamblea.
5: Me parece que será todo a las 3 de la tarde.
7: Todos a las simultáneo. 3 de la tarde a la misma sí, hora.
5: Es un asunto simultáneo.
7: Sí.
5: Todo ahí. Buenos días.
7: Creo que también en Los Ríos ahí hay asamblea.
5: Sí, sí. Sí. Habrán todos los municipios.
7: Ahí estaremos.
5: Sí. Buenos días. Buenos días.
7: Ven un motor.
5: Ah, buenos días. Adelante. Sí.
13: Buenos días.
5: Adelante.
13: Oiga, lo que sucede es que nosotros no somos unos zafacones. Nosotros somos un vertedero de los Estados Unidos. Pero es que Abinader le va a hacer reservorio a los deportados entre hermanos para recibirlo, porque yo creo que aquí no hay tierra donde recibir esos emigrantes charlatanes. ¿Por qué no los montan en un moto, en un avión a control remoto y le dan para arriba que flote a donde no hay aire?
7: No es tanto, no, hay derechos humanos.
5: Exacto. Bueno.
7: Son humanos que emigran.
5: Pero parece que el pueblo viene fuerte con estos temas. ¿Nos vamos a la pausa?
7: Sí.
5: Nos vamos a la pausa.
7: Regresamos en breve.
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3: Bien, señores, de regreso en este su programa Contacto Mañanero, el programa de las mañanas del sur de la República Dominicana.
4: 8:54 minutos. Aproveche rápido el momento y llámenos, sí, por la vía telefónica.
3: Manolo, ayer yo vi una acción.
4: Te vi pasar.
3: Y al quererte llamar, la verdad.
4: La verdad.
3: No es para qué. Entonces, ayer yo vi acción en una escuela, el video. En una escuela aquí en Neiva que le llaman El Espejo. Ajá. Donde la policía.
4: Ernestina González. Sí,
3: donde la Policía Nacional se dio cita por allá, revisando a los estudiantes de esa escuela al entrar a sus, al entrar a su escuela, revisando sus mochilas.
4: Las mochilas.
3: Yo creo, en mi entender, no sé si es correcto.
4: Pero ¿cuáles fueron los resultados de chequear las mochilas?
3: Sí, no tengo bien esa parte de estos resultados. Lo que sí puedo decir, que si ahí existe una policía municipal, ¿verdad? Hay una policía municipal que debió, esa policía, bueno, una comisión de la policía municipal y esperar afuera y hacerle ese operativo, pero no un camión con la Policía Nacional. Y a pararse en la puerta de esa escuela.
4: Pero tú dices por el aparataje del...
3: El allante.
4: Que pudo haber ido cuatro agentes. Claro. Y en la puerta, ven acá.
3: Coordinado, coordinado con la policía municipal, con la policía escolar.
4: Pero la dirección de la escuela tenía o no conocimiento de...
3: A lo mejor sí.
4: ¿Por qué es así?
3: Sí, a lo mejor sí. Pero yo es... No tanto por conocimiento o no conocimiento, sino por el burto, Francisco, por el burto del aparataje, como tú dices, Francisco, de los camiones.
4: Francisco, ahí. Estos muchachos exacerbados, acelerados.
3: Sí, mira, estoy de acuerdo.
4: Oye, que ya... Y además esta situación monoparental de nuestros, sí, hogares, oye, nos da una situación muy incómoda.
3: Sí, realmente...
4: Hay muchas cosas que ver.
3: Sí, sí, hay muchas cosas que ver. Pero yo entendía, pero a mi entender...
4: Ajá, sí, sí, se puede plantear su planteamiento.
3: Yo entendía que con una comisión, no sé si fue así, pero con una comisión que diga todo, policía escolar, ¿verdad?
4: Sí.
3: Ir, pararse en la puerta de esa escuela, hacer lo que van a hacer, pero es policía escolar. Y no ir con los motorizados, ir con el camión, hacerle ese...
4: No, fuerte. Porque no van a buscar nadie preso.
3: ¿Sabe? No va a buscar nadie preso que van.
4: Porque ahí lo más que podrían hacer, y habría que buscar los resultados, es cuatro agentes ahí, abra su mochila. Exacto. Vamos a ver qué usted trae para la escuela.
3: Para la escuela.
4: Pues, ¿qué resulta, Francisco?
3: ¿Y qué se está dando allá? Primero hay que ver
4: ¿Qué está sucediendo?
3: ¿Qué está sucediendo dentro
4: la escuela?
3: De la escuela...
4: El Espejo, Ernestina González.
3: Ha tenido
4: mucha convulsión.
3: Sí.
4: Porque de todos los sectores de la población,
3: ay,
4: mandan estudiantes para allá.
3: Sí.
4: Y ahí se han armado en el ayer situaciones incómodas.
3: Pues claro, un momento se armó hasta tiroteo, se dio ahí.
4: Ah, bueno.
3: Sí. Buenos días. Adelante. Ok.
4: Ya tuve.
3: Entonces,
4: las cosas sí hay que hacerlas con cierta pulcritud, pero revisar mochilas.
3: Sí, yo estoy de acuerdo con que se revise. Oye. Pero el acuerdo mío es con la Policía Municipal, que todo uniformado. Pues, no,
4: la, ¿puede ir la, sí, la Policía Nacional?
3: Pero en coordinación.
4: ¿En coordinación?
3: Sí, exacto. Buenos días. Adelante.
4: Hasta ahí, curso por curso, sí,
3: exactamente, que sería mejor así.
5: Tamaño.
3: Adelante, sí, maestro.
5: Entonces, ¿lo colar tan de balde ahí entonces?
3: Lo aparentemente.
5: Porque eso le tumba mérito a ellos, porque no, yo creo que la policía no está para eso, a menos que pase una situación grave. ¿Tú me entiendes?
4: Cuando llegue, exacto, el extremo, sí.
5: Cuando yo llegue pensé, el extremo. Yo pensé que le habían dado por su cabeza a dos o tres maestros ahí, y dije yo, bueno, la policía se tiró en la escuela ahí.
3: Exactamente. Un bulto. Eso era porque había
5: yo que. Yo lo ver... veo más como un bulto eso, porque es que la policía escolar está para eso.
3: Un bulto.
5: Están cobrando nada más callado, güey.
3: Sí, un bulto, eso se hace. Un pero bulto, más que todas las cosas.
4: Hay que sugestionarlo.
5: No, porque, Camaño. En las escuelas no todos los niños tienen esa, vamos a decir, esa mala costumbre, okay, esa violencia y esa imprudencia, como siempre hay un puñito de malo para educar y todo eso.
3: Sí, en las escuelas
5: siempre que no hay ahí, se ve hasta intimidado y cuando llega a su casa le dice a los padres que la policía estaba ahí, ¿tú me entiendes?
3: Sí, sí, sí. Sí, sí, claro, porque se
5: pero
3: intimida.
5: Pero la policía escolar está para eso. Y deberían ellos organizarse bien y trazarse medidas. Por lo menos, mira, hoy revisamos este curso, todas las mochilas. Mañana nos toca este, nos toca este. Un itinerario. Porque ellos están cobrando sus cuartos para eso. No es
4: y
5: para que estén
4: día, ahí,
5: que
4: tengan
5: que intervenir la policía.
3: Eso llevarlo, sí, llevarlo cada día por aula. Y
5: claro.
3: Hasta que
5: y se en limpie. Todas las escuelas. En todas. Toda.
3: Sí.
5: Sí.
3: Pero que lo hagan en comisión, porque un solo policía quizás no pueda hacerlo. No, por
5: no,
3: alguna
5: no, no. Es que por lo menos el encargado de esa área debería trazarse un itinerario. Hoy nos toca esta escuela revisar entero, hasta los maestros revisamos. Hay maestros que andan armados también.
3: Claro.
5: Hay maestros que no son santos.
3: Aparte de la tiza y el lápiz, puede decir.
5: No, porque cosa. Hay maestros que son galleros, andan con su cortapluma y no me entiendes.
3: Por si acaso. Gracias, maestro.
5: Igual que Andy.
3: Andy siempre anda armado.
4: Se no, ya las escuelas de hoy día no son naturales.
3: No, no, no.
4: ¿Sabes para qué afina escuela?
3: Ya las cosas son diferentes, Manolo.
4: Pero es buena esa.
3: Buenos días.
4: El gallero anda con su cortapluma.
3: Sí, gallero, una justificación.
4: Sí.
3: Buenos días. Adelante.
4: Buenas.
6: Dice Antonio Santos que estamos viviendo un mundo de maldad y es la verdad.
3: Un mundo de
4: yo
3: maldad.
4: Creo que sí.
3: El maestro allá, Joaquín, siempre tiene a Antonio Santos o tiene a Luis Vargas.
4: No, porque el
3: un mundo de maldad
4: es...
3: con Anthony Santos y los hombres se acabaron.
4: Óyeme,
3: ya
4: es que el que escucha buena música
3: sí,
4: tiene argumento para hacer una cita. Pero el que usa, el que oye es que es reggaetón. ¿Tú oíste una serenata con un reggaetón? ¿Eh? Entonces, nosotros estamos construyendo.
3: Vamos con la llama.
4: Nosotros estamos construyendo un estudiantado sin acervo cultural.
3: Bueno.
4: ¿No saben quién fue Juan Bosch, Balaguer ni Peña Gómez?
3: No, buenos días.
4: Y mucho menos Eugenio María de Hostos.
3: Sí, bueno, lo vamos con la llama aquí, a ver qué dice. Buenos días. Mira, pero me gustó Andy la de Manolo. Una serenata con un dembow.
4: No. Si antes le tiraban miau, ahora es sí, una bazooka.
3: Adelante, buenos días. Es la última.
7: ¿Aló?
3: Sí, Joaquín.
7: Estamos contra el tiempo ya.
3: Sí.
7: Pero Joaquín me hizo una pregunta y no se la contesté, ahora se la voy a contestar.
3: Dale.
7: Él me preguntó que cuál es mejor de Hipólito y el gobierno que está gobernando. Para mí los dos son igual, harina del mismo barril. Ok.
4: Nos vemos mañana, si Dios, ustedes y nosotros lo permitimos.
3: Señores, Dios bendiga, nos vemos ahorita. Bien.
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10: Buenos días, Elpis Pérez les informa. El presidente Luis Abinader se encuentra en Panamá para participar como orador principal en el acto inaugural del Congreso Mundial de Zonas Francas. Su agenda en el evento está fuertemente orientada a atraer inversiones extranjeras a la República Dominicana en el ámbito internacional. El presidente Gustavo Petro reaccionó a la publicación de la Casa Blanca que presenta a Venezuela como el estado número 51 de Estados Unidos y afirmó que esa propuesta es completamente contraria al pensamiento de Simón Bolívar. Para más detalles visite diarionoticias.do.
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Solita. Espero que estés bien, de verdad que sí. Buen día, Sur Dominicano. Hola, ¿cómo están? Yo soy Andy Mix, por gracias de papá. Ya estamos acá en esta radio 106.3 Escala. Y esta mañana del miércoles, lindo, ¿eh? Sí, está bello el día.

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vida. Eres mala. Mira, República Dominicana no necesita más abogados ni contables, sino ingenieros, afirma rector del INTEC. 106.3 radio más escuchada en el sur dominicano. El abusador y el alacrán en carretera pegados a esta radio, ¿tú sabes?

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0: En el sur dominicano, chequeado para King Larry Paloma. Dice King bajo agua, ¿eh? Aquí no está lloviendo, pero está nublado. Animación de Andy Mix en esta mañana, miércoles. Me gusta cómo está el clima. Necesito pan. Ay, la bacana. Algo caliente. Eso cabe. Abusador, háblame de ti.

0: entregada en vida, cuerpo y alma. Me llamó Francisco de Bánica. Me dice Andy, no te vayas sin colocarme una de Ronald Núñez. Mío, esta radio es tuya, solo no la vendas.
1: Mi amor, ajá, perdóname.
0: ¿Y por qué?
1: Dame una oportunidad. No volverá a pasar.
2: No puedo.

0: el paquete. Yo no puedo. Tengo ahora.
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3: Buenos días, Elpis Pérez les informa. La embajadora de Estados Unidos en el país, Lía Francis Campos, afirmó que el acuerdo firmado entre ambos países para el ingreso temporal de nacionales de terceros países deportados desde territorio estadounidense se ejecutará respetando la legislación dominicana y la soberanía nacional. En otra información, ante los casi 10 presuntos delincuentes que han sido abatidos en el mes de mayo durante intercambios de disparos en operativos policiales, autoridades justificaron estas agresiones asegurando que no le huirán a la criminalidad, sino que continuarán enfrentándola. Para más detalles visite diarionoticias.do.
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Mire, te vi pasar por ahí, de verdad, qué pena me dio. El Real Chucho empeñó en amplificar esta radio. Tranquilo ahí, ¿verdad? A nivel de negocio, escuchando Escala 106, qué bueno. Llegará para Julie.

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0: social, eso cabe en este miércoles centro semana. ¿Qué tú dices? Hoy sí. Sí. Está bueno el clima para un picante. 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
0: Mira, Maluca, te dejé, tú eres una mujer ajena. No me gusta andar en problemas. Mira que hay pila de hombres que cuando los botan no asimilan eso y creen que compraron esa mujer. Cuidado.

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Chequera para Emanuel. Activo siempre en carretera. Animando en vivo Andy Mix. Miércoles centro semana. Bachatero de la hora. Yo estar zarante.

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3: Buenos días, Elpis Pérez les informa. El dirigente del Partido de la Liberación Dominicana, Temístocles Montás, aseguró que el gobierno del Partido Revolucionario Moderno atraviesa un proceso de desgaste político que podría agravarse de cara a las elecciones del 2028. En otro orden, por segunda ocasión, la Oficina de Atención Permanente de San Cristóbal aplazó el conocimiento de la solicitud de medida de coerción contra la mujer señalada de asfixiar a su hija de 6 años en la comunidad de Sabana Toro, en esa provincia. Para más detalles visite diarionoticias.do.
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0: mente.
1: Con este mambo.
0: ¿Qué hacemos?
1: Despido.
0: Sacar de mi mente aquel besote que nunca te di, Maluca. Comunidades se levantan para impedir extracción de materiales del río Ocoa. Un mal carajo. Ay, padre Dios. Se quiero para la chata.
2: Ay.
0: La gente fuerte de la parte alta. Melania y toda la familia.
2: Morena.
0: Conectado a esta radio estación.
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0: 11:30, el bachatero de la hora, Yoscar Sarante.

0: Indome pronostica chubascos matutinos y aguaceros dispersos, mientras que las temperaturas seguirán bastante calurosas este miércoles. 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Escala, buen día.
1: Y buena, del municipio de Fundación de Barahona.
0: ¿Quién eres tú?
1: Quiero que me complaca, mi hermano. Voy a cantarle una canción que yo escribí del corazón, de Raulín Rodríguez. Mi hermano, deje de ponérmela.
0: Oh, pero tú eres mío, esta radio es tuya, amigo, pero ven acá.

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0: La vuelta se crea ahí. Llegará para Juan Pablo en Bonao. La familia Bricioso Vicente. Sí, la gente dura de las mesetas para las casas. Ahí está Denia.

0: Que no quede una gota de dolor. Puchimán en Fondo Negro activo con esta radio, programa number one.
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0: ¿Quién está aquí? Buenas, hola.
2: Buenos días, mi hermano, bendiciones, ¿cómo está todo?
0: Ey, estamos bien,
2: bajando mío. De la mata para la piña ahí, suavecito.
0: Tranquilo, mío. Claro.
2: Ponme algo nítido ahí que tú sabes de bachata, no hay
0: sí,
2: que
0: hombre,
2: pedirte.
0: Sí. Me
2: bachata, tú, un hombre de buen gusto.
0: Sí,
2: bendiciones.
0: Sí.
2: Bueno, te habla Papo.
0: La gente de Cacho Seco, Papo, me enseñaron sobre la bachata. El programa está duro, está bueno.
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0: Mira, no te detengas, sigue tu vida, Cuando llegue Malaya en su caballo cansado, después no diga, así dicen la gente de ahí, del memiso, si Malaya llega. Miércoles, centro de semana, estamos bajo precipitaciones, una vaguada ahí.
3: Dulce poder.
0: Pero no cae un chin aquí, ¿qué es lo que pasa?

0: ¡No lo hagas!
1: ¿Sí?
0: Mira, los dominicanos observan la economía con pesimismo. Sí, con pesimismo. ¡Claro! Ah, pero imagínate, un 62.9% considera negativa la situación económica. Y un 22% la define como muy mala. ¿Y usted cómo la define? Bueno, esta depresión está fea.

0: Yo, Carlos Arante, ahí.
1: ¿Qué tú quieres?
0: Dice, me gusta el café que tiene, digo, el olor de café que tiene la mañana. Me pone esa de lo mío.
1: Ya.
0: Un saludo para mi esposa Luisa.
1: Ok.
0: Y Narcisa, de parte de Yeo, de la región del cercado.
1: Está todo mío. Ahí está, esta vida.

0: Mira, no permitas que muera un hombre. Gente, gracias por estar ahí bien en la segunda emisión de Diario Noticias. Luego Escala Deportiva y más adelante el locutor sexy, el rookie. Yo soy Andy Mix. Bendiciones para todos.
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2: En punto 12 del mediodía. Titulares, el diplomático Bernardo Vega considera como una mala noticia el acuerdo que permitiría a la República Dominicana recibir extranjeros deportados desde Estados Unidos.
3: Mientras que el exdirector de migración Ricardo Taveras asegura que Washington busca convertir al país en un vertedero migratorio para manejar su política de deportaciones.
2: Temístocles Montás asegura que el gobierno del Partido Revolucionario Moderno atraviesa un proceso de desgaste político que podría agravarse de cara a las elecciones del 2028.
3: El expresidente de la República, Leonel Fernández, afirma que la actual crisis económica que afecta a la República Dominicana no se origina en el conflicto bélico en Medio Oriente.
2: La Cámara de Diputados conoce un proyecto de ley que busca el gas licuado de petróleo se venda obligatoriamente por libra en lugar del sistema de volumetría vigente.
3: Agentes de la Dirección Nacional de Control de Drogas incautan 2 paquetes de presunta cocaína en el Aeropuerto Internacional de las Américas.
2: El segundo tribunal colegiado del Distrito Nacional continuará esta tarde con la audiencia del caso Medusa, el cual tiene como principal imputado al ex procurador Jean Alain Rodríguez.
3: Un tribunal condena a 10 años de prisión a un hombre que cercenó la mano derecha de otro con un machete en un hecho ocurrido en el 2024 en el municipio de Peralta de Azua.
2: La Policía Nacional detiene a 3 jóvenes implicados presuntamente en una red dedicada al financiamiento y comercialización ilegal de motocicletas robadas en Elías Piña.
3: Residentes en el sector Los Blos de Villa Central en Barahona denuncian la prolongada falta de agua potable que afecta a decenas de familias de la comunidad.
2: Finalmente, el canciller cubano Bruno Rodríguez asevera que una agresión militar de Estados Unidos contra Cuba provocaría una verdadera catástrofe humanitaria de un baño de sangre.
3: 12:02.
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0: detalles nacional. El economista y diplomático Bernardo Vega consideró como una mala noticia el acuerdo que permitiría a la República Dominicana recibir extranjeros deportados desde Estados Unidos dentro de los países aliados en la iniciativa conocida como el Escudo de las Américas. Vega señaló que esta medida evidencia una presión por parte del gobierno estadounidense que estaría impulsando a los países aliados a colaborar en el manejo de migrantes de terceros países que no han sido aceptados por sus naciones de origen. Explicó que aunque el acuerdo contempla que no se incluirá a niños no acompañados, personas con antecedentes criminales ni haitianos, la situación sigue siendo compleja debido a que muchos de estos deportados provienen de países africanos o asiáticos cuyos gobiernos no los reciben de vuelta. Según indicó, Estados Unidos ofrecería recursos para cubrir los gastos, pero aún así implicaría la creación de instalaciones en los países receptores para alojar a estas personas, muchas de las cuales se encuentran actualmente en centros de detención dentro del territorio estadounidense.
1: 12.4 minutos local. Residentes de la calle séptima del sector Los Broc en el distrito municipal de Villa Central de Barahona denunciaron la prolongada falta de agua potable que afecta a decenas de familias de la comunidad. Un comunitario del sector identificado como Luis, en llamada al programa Acción de la Tarde, expresó que llevan aproximadamente un mes sin recibir el suministro de agua, situación que ha generado malestar y preocupación entre los habitantes del sector.
2: Llegando el agua en Los Broc, específicamente la calle, no nos mandan los martes, pero hacen cuatro martes que no la mandan, porque el valvulero, conocido como Balín, no abre, no es que no hay. Es que no abre la válvula y ya no aguantamos más comprando agua a los camiones. Ahí a ver si Gerson Peña o quien tenga que ver en Villa Central le dice al valvulero que nos mande el agua, que nada más una sola vez la semana, y aún así nos conformamos con esa sola vez, pero hace cuatro semanas que no la manda. Entonces ellos no aguantan los camioneros y que nos la manden, que sea por una hora, nos la dejen una hora, aunque sea.
1: Ante la falta de agua en el sector Los Broc de Villa Central, las amas de casa tienen que comprar el líquido a 100 pesos el tanque, situación que afecta su presupuesto familiar.
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0: Doce siete minutos nacional. El exdirector general de Migración, José Ricardo Taveras, expresó preocupación por el memorándum suscrito por el gobierno dominicano para recibir deportados de Estados Unidos y aseguró que Washington busca convertir a otros países en vertederos migratorios para manejar su política de deportaciones. Taveras advirtió que Estados Unidos terminará dejando el problema en manos de República Dominicana y sostuvo que las gestiones relacionadas con esos deportados quedarían bajo responsabilidad de las autoridades dominicanas. El exfuncionario explicó que el acuerdo implicaría que ciudadanos de terceros países permanezcan temporalmente en territorio dominicano mientras se definen procesos migratorios o judiciales pendientes en Estados Unidos. Según indicó, esos espacios funcionarían como centros de retención administrativa y no como prisiones, lo que a su juicio representa un problema operativo y logístico para el país.
1: 12.8 minutos nacional. El gobierno dominicano concedió una extensión con carácter temporal para que Estados Unidos pueda acceder, estacionarse y sobrevolar territorio dominicano a los aeropuertos de las Américas y la base aérea de San Isidro en el marco del acuerdo de escudo de las Américas. Para algunos abogados expertos en derecho internacional, dicha extensión no viola la soberanía nacional, ya que se trata de una extensión de un acuerdo entre estados.
6: El artículo 26 de nuestra Constitución es clara sobre la cooperación internacional, y más entre socios.
7: Se trata de un acuerdo entre dos estados. Las relaciones internacionales se rigen por un principio jurídico conocido como la Pacta Sunt Servanda. De acuerdo con la norma Pacta Sunt Servanda, los estados contratantes se hacen siervos de lo acordado.
8: La ley de migración es clara, no lo permite su admisión. Ahí establece la figura de la inadmisión para las personas que tengan antecedentes penales, no necesariamente antecedentes penales ocurridos en el país, sino desde el país de donde lo traen.
6: ¿Pero qué ocurre en este caso? Que no estamos hablando de que al que el país le está dando entrada en su condición de residentes o de visitantes, es de tránsito. O sea, la condición de eso extranjeros está limitada a una libertad condicional porque es en tránsito.
1: La cooperación se produce dentro de una agenda de seguridad regional que el gobierno dominicano vincula con la lucha contra el narcotráfico.
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11: Aló, buenas. Por favor, con Roberto Álvarez, ministro de Relaciones Exteriores de la República Dominicana. ¿Cómo dice?

0: excepto haitianos, para facilitar el retorno a sus naciones de origen. Y en el país hay donde meter a esos deportados, señor Roberto Álvarez.
1: Doce minutos internacional. El presidente de Estados Unidos, Donald Trump, aterrizó este miércoles en Pekín para iniciar una visita de Estado a China que se alargará hasta el viernes, su segunda al país asiático desde la realizada en 2017 durante su primer mandato. Trump, quien viaja acompañado del secretario de Estado, Marco Rubio, y una delegación de altos ejecutivos estadounidenses como Elon Musk, Jensen Huang o Tim Cook, se reunirá este jueves con su homólogo chino Xi Jinping en una visita marcada por la tregua comercial entre ambas potencias, las tensiones tecnológicas, Taiwán y la guerra en Irán. El mandatario estadounidense fue recibido a pie de pista por el vicepresidente chino Han Sheng junto al embajador de China en Estados Unidos Xie Feng y el viceministro chino de Exteriores Matt Sasut, en una ceremonia de bienvenida en la que participaron unos 300 jóvenes chinos, además de una banda militar y una guardia de honor comitiva que acompaña a Trump.
2: 12-13 minutos nacional. El presidente del partido Fuerza del Pueblo y expresidente de la República, Leonel Fernández, afirmó que la actual crisis económica que afecta a la República Dominicana no se origina en el conflicto bélico en Medio Oriente. Fernández atribuye la crisis a las políticas de improvisación, endeudamiento y expansión del gasto corriente con fines electorales implementadas por el gobierno del Partido Revolucionario Moderno desde el inicio de su gestión.
3: En el impacto social antecede la crisis del Medio Oriente, la crisis geopolítica del Medio Oriente. No estamos negando que esa crisis puede agravar en el sentido de que tiene un impacto sobre los combustibles, un impacto sobre la electricidad, sobre los alimentos, en fin. Pero ya estaba antes de la crisis del Medio Oriente, ya estaba antes. Y es responsabilidad del gobierno. El gobierno habla ahora de austeridad, una austeridad cosmética, porque no aborda los temas que han dado lugar a la situación de crisis que tenemos. Esa austeridad con respecto al gobierno pero ha sido austericidio con respecto al pueblo dominicano. Eso es lo que ha ocurrido en los últimos 5 años, una política de austericidio que se ha tenido frente al pueblo dominicano. Ahora, la crisis del Medio Oriente es una forma de buscar una justificación, es un chivo expiatorio para ocultar su ineficacia en el manejo de la economía nacional.
2: El expresidente Leonel Fernández se refirió al tema durante una nueva edición de La Voz del Pueblo, en la que afirmó que el deterioro económico de la República Dominicana se estaba gestando antes del conflicto internacional y responsabilizó directamente al modelo de gestión del PRM.
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2: Bueno. Buenas. Bienvenidos a la roncha de Diario Noticias. Así que

0: Y buen provecho para todos. Aprovechamos para saludar a Miguel, que está ahí en los controles, y Julio Pichardo, mi compañero del equipo.
1: Buenas tardes, Joaquín, Miguel, amigos que sintonizan la cadena de radio de Diario Noticias. Bueno, y aprovechar para saludar al buen amigo Andy Manhattan, peluquería Los Cocos. Nos reporta la sintonía.
0: Bien, bienvenido a La Roncha.
1: Eso es ahí por las inmediaciones de Jaime Sánchez.
0: Adelante.
1: La Galo volvió a mover el tablero político y sobre todo los nervios de la oposición. Mientras el oficialismo celebra que Luis Abinader conserve altos niveles de aprobación. En medio de dificultades económicas, en la oposición surgieron explicaciones, dudas metodológicas y advertencias sobre el costo de la vida. Nadie quiere admitirlo públicamente, pero los números inquietan porque reflejan que pese al malestar social, el gobierno mantiene un respaldo importante. Eso obliga a replantear discursos y estrategias. La carrera hacia el 2028 apenas comienza, aunque ya hay dirigentes que sienten el reloj político que corre más rápido de lo previsto.
2: Bueno, el comunicado de la Cancillería sobre cooperación con Estados Unidos en el marco del Escudo de las Américas tiene lagunas y partes grises. Eso de autorizar el ingreso a nuestro territorio temporal y excepcional de nacionales de otros terceros países tiene cocorícamo. Ciudadanos de terceros países de los que no hay certeza de su nacionalidad ni de su condición personal, salvo que no sean haitianos y que no tengan antecedentes penales, pero antecedentes en Dominicana o en su país de origen. ¿Y qué harán aquí? ¿Dónde los alojarán? ¿Estarán en calidad de detenidos los tipos los que mandan a Bukele? Abinader ha demostrado que en materia migratoria la prioridad es la seguridad y el bienestar de su pueblo. Razón más que suficiente para que no haya nebulosa en cuestiones atinentes a nuestra soberanía.
1: Resulta contradictorio hablar de un despegue económico en Barahona, mientras su principal puerta de entrada aérea permanece como un monumento al desuso. El aeropuerto María Montes no es solo una pista de aterrizaje, es una inversión estatal subutilizada que refleja una falta de articulación entre la infraestructura y la promoción turística real. Un aeropuerto no genera tráfico por sí solo. Depende de una oferta hotelera robusta y de una logística de carga que aún no termina de consolidarse en la zona. Sin una política de cielos abiertos específica para el sur o incentivos agresivos para aerolíneas de bajo costo y carga, la terminal corre el riesgo de convertirse en un elefante blanco definitivo. Para que Barahona sea productiva, el aeropuerto debe dejar de ser un plan de emergencia o una escala técnica para convertirse en el hub logístico del Caribe Sur, aprovechando su cercanía con el puerto. Mantener una infraestructura de esa magnitud operando al mínimo es, en la práctica, una pérdida de patrimonio. La productividad que menciona solo llegará cuando el desarrollo de Pedernales y el turismo ecológico de Barahona obliguen a que el cielo del sur finalmente se abra.
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5: Saludo, ¿qué tal?
6: Aló, buenas. Con el maestro Víctor Cuello, aspirante a la Dirección General de la UAS, Recinto Barahona. Como dice, de la cadena de radio de Diario Noticias. Muchas gracias.
7: Aló.
6: Don Víctor Cuello, placer inmenso saludarle, viejo y caro amigo. ¿Qué tal? Qué bien. Oiga, Víctor, lo estamos llamando porque hemos visto el apoyo que ha concitado su candidatura con miras a dirigir los destinos del recinto de la UAS en Barahona. ¿Cuáles son los puntos más críticos que usted atacará en la academia de ser electo en las próximas elecciones?
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1: Saludos. Bienvenidos a La Gente Comenta. Hoy escucharemos a los ciudadanos hablar sobre la sugerencia que hace la Asociación Dominicana de Profesores a los padres para que revisen las mochilas de sus hijos al salir de sus casas hacia los centros educativos. Adelante.
11: Bueno, eso está bien, porque uno como padre debe saber en qué están sus hijos. Pero también ese no es tan solo ese tema. La ADP lo que tiene que fijarse es que le han quitado el derecho a los profesores. Los niños escupen los profesores y le dicen palabras feas a los profesores y nada pueden hacer los profesores. Antonio Ferreira.
12: Es una buena medida que se tome, pero que la medida no va a garantizar nada, porque ¿qué va a hacer un niño ahora? Va a ser su estrategia, la saco de la mochila, la dejo en el camino, la recojo y me la llevo de nuevo. Porque es que ya el niño vive un pánico en la escuela. Los niños no respetan ni el conserje ni el profesor. Por eso que yo digo que una madre soltera es un sufrimiento al deber ajeno, porque una madre tiene que ser padre y madre. Pero ya cuando un hijo tiene un adulto de 12 años, ya la madre la manda para donde sabemos, condenando la palabra. Eso es lo que está pasando en el sistema. José González.
13: Mi nombre es Saulo Terrero. Yo opino sobre esta situación, que es el nuevo sistema educativo que tiene este problema, porque antes los maestros podían corregir a los estudiantes, pero ahora no se puede, porque cualquier cosa que haga un maestro, de una vez lo llevan al distrito para sancionarlo. Tanto la culpa la tiene como el Ministerio de Educación con este nuevo sistema, que los maestros no pueden corregir los alumnos, porque ya es un sistema que está corrompido por el orden educativo. Y los padres también tienen que poner de su parte, corregir los niños también y revisarlo antes de ir a la escuela.
14: Yo estoy de acuerdo de que los padres supervisen a sus hijos, porque imagínate, no solamente son los profesores que crían los muchachos ni lo educan. La educación empieza por casa. Los padres tienen obligatoriamente que estar encima de sus hijos. ¿Entiendes? Esa es mi opinión. Daniel Santana.
15: Los papás de este tiempo son unos papás irresponsables. No, lo tienen como
7: los mandan a la escuela como quiera, sin saber los problemas ni nada, con qué cargan ni nada de eso, porque ni le hacen preguntas, ni le hacen nada, lo tienen como chivo sin ley. A los hijos hay que dar educación primeramente en la puerta de su casa, antes de salir a la escuela y a cualquier sitio que vaya. Ningún muchacho que vaya a la escuela con arma blanca o vapor, los papás no lo corrigen. Y hay que corregir sus hijos para que los hijos no cometan error mañana, que le vayan a pesar a los papás. Gracias. A Mauri.
1: Hasta aquí, La Gente Comenta. Hoy hemos escuchado a los ciudadanos hablar sobre la sugerencia que hace la Asociación Dominicana de Profesores, ADP, a los padres para que revisen las mochilas de sus hijos al salir de sus casas hacia los centros educativos. Continúen con la cadena de radio de Diario Noticias.
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0: titulares, el diplomático Bernardo Vega considera como una mala noticia el acuerdo que permitiría a la República Dominicana recibir extranjeros deportados desde Estados Unidos.
1: Mientras que el exdirector de Migración, Ricardo Taveras, asegura que Washington busca convertir al país en un vertedero migratorio para manejar su política de deportaciones.
0: Temístocles Montás asegura que el gobierno del Partido Revolucionario Moderno, PRM, atraviesa un proceso de desgaste político que podría agravarse de cara a las elecciones del 2028.
1: El expresidente de la República, Leonel Fernández, afirma que la actual crisis económica que afecta a la República Dominicana no se origina en el conflicto bélico en Medio Oriente.
0: La Cámara de Diputados conoce un proyecto de ley que busca que el gas licuado de petróleo se venda obligatoriamente por libra en lugar del sistema de volumetría vigente.
1: Agentes de la Dirección Nacional de Control de Drogas incautan 2 paquetes de presunta cocaína en el Aeropuerto Internacional de las Américas.
0: El segundo tribunal colegiado del Distrito Nacional continuará esta tarde con la audiencia del caso Medusa, el cual tiene como principal imputado al ex procurador Jean Alain Rodríguez.
1: Un tribunal condena a 10 años de prisión a un hombre que cercenó la mano derecha de otro con un machete en un hecho ocurrido en el 2024 en el municipio de Peralta de Azua.
0: La Policía Nacional detiene a 3 jóvenes implicados presuntamente en una red dedicada al financiamiento y comercialización ilegal de motocicletas robadas en Elías Piña.
1: Residentes en el sector Los Blos de Villa Central en Barahona denuncian la prolongada falta de agua potable que afecta a decenas de familias de la comunidad.
0: Finalmente, el canciller cubano Bruno Rodríguez asevera que una agresión militar de Estados Unidos contra Cuba provocaría una verdadera catástrofe humanitaria, un baño de sangre.
1: 12:33 minutos.
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1: La mochila, un espacio de cuidado y prevención. La seguridad en las escuelas del país no comienza en el portón del centro educativo, ni termina con la vigilancia de las autoridades. Comienza en el hogar. Ante el preocupante reporte de objetos peligrosos en las aulas, la revisión de las mochilas de los hijos se vuelve una tarea imperativa y un acto de amor responsable. Es momento de que padres, madres y tutores asuman con rigor las recomendaciones de la Asociación Dominicana de Profesores. Supervisar lo que los menores llevan a clases no es una invasión a su privacidad, sino una medida de protección para ellos y para toda la comunidad escolar. Es necesario dedicar unos minutos diarios para verificar el contenido de los útiles escolares, conversar sobre los peligros de portar armas o instrumentos que puedan causar daño y entender que la escuela educa, pero la seguridad y la disciplina se cimentan en la casa. No esperemos a que ocurra una tragedia para lamentar la falta de supervisión. La prevención es la herramienta más poderosa que tenemos para garantizar que las escuelas sigan siendo territorios de paz y aprendizaje.
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0: Buenas tardes, muy buenas tardes. Sean todos bienvenidos a su espacio Escala Deportiva por Escala 106. La emisora que está en el gusto popular de la región sur completita, señores. Así que hoy es miércoles 13 de mayo. Así que hoy, como de costumbre, señores, vamos a tener un espacio cargado de informaciones en materia deportiva, béisbol de grandes ligas, la NBA, sigue bien interesante su estadía de los playoffs y, como siempre, llevarles noticias, efemérides y demás de nuestro espacio Escala Deportiva. Hoy amaneció en nuestro municipio clima agradable, parcialmente nublado, unas que otras lloviznas en el transcurso de la mañana a tarde, pero el clima está, como dice el dicho aquel Andy Miss, está para hacer de todo menos para tender ropa. Así es, así que los compañeros Eric Pérez, José Cueva, en breves minutos estarán con nosotros para saludarles, así que esperemos que estén por aquí. Y nosotros de inmediato, Andy Miss, vamos a darle al público lo que siempre tenemos, vamos a darle las efemérides del día.
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0: Bueno, señores, vámonos para las efemérides de hoy, 13 de mayo, señores. Un día como hoy, 13 de mayo, pero del 1990, el señor Starling Javier es cambiado por el equipo de los Atléticos de Oakland al equipo de los Dodgers de Los Ángeles, nada más y nada menos que por el señor Willie Randle, aquel jugador, utility, segunda base, que fue hasta dirigente de Grandes Ligas. Fue cambiado el dominicano Starling Javier, que también tuvo en su momento buena cotización en las organizaciones que pudo jugar, un jugador que podía jugar buenas defensas, buenas piernas, podía robar base, batear detrás del corredor. Atípico primero, segundo bate que tenían los equipos de Grandes Ligas para la época. Siempre Grandes Ligas tenían jugador que podían tocar, que podían mover el corredor. Ya eso se ha perdido en estos tiempos modernos. Ya nos vemos que nos encontramos que en Grandes Ligas los primeros bates nos roban bases. Son personas que aprovechan el calentamiento del lanzador iniciando con recta para conectar el batazo de largometraje. Y así ha estado cambiando el béisbol en los últimos años en las Grandes Ligas. Siguiendo con más efemérides, un día como hoy, pero del 1995, el señor Félix Rodríguez debuta como relevista de los Dodgers frente al equipo de los Cardenales de San Luis. Señor, este fue otro lanzallamas de los primeros cerradores que empezaron a tirar las 100 millas acá de República Dominicana. Recuerden que José Mesa, quien para la época era el cerrador de luz que tenía República Dominicana, después aparecieron ahí los lanzadores Félix Rodríguez, el Pulpo Fonseca, también Armando Benítez, estos lanzallamas que empezaron a aparecer en Grandes Ligas, Francisco Cordero, pero Félix Rodríguez, el hombre, si era duro realmente en el montículo, relanzó su estelaridad cuando jugaba para el equipo de los Gigantes de San Francisco, dirigido por el señor Dusty Baker, quien tuvo un arsenal de jugadores estrellas bajo su dominio, muchos que no alargaron su carrera, otros que prácticamente salieron con lesiones en el tiempo que el señor Dusty Baker era dirigente. Y el hombre le apodaban el rompebrazo de los lanzadores porque para mala suerte de Dusty Baker, era en el tiempo que el hombre dirigía esas organizaciones que estos lanzadores se lesionaban. Ustedes recuerdan, señores, a un lanzador derecho llamado Mark Price del equipo de los Cachorros de Chicago, del señor Kerry Booth, que estuvieron Mark Clement, que estuvieron en el dominio del señor Dusty Baker, unos lanzadores que se proyectaban, señores, a ser superestrella de Grandes Ligas. Y ni mencionar algunos otros lanzadores que terminaron con lesiones en los Cachorros. Malmo, mira, vamos a escuchar a Andy, tenemos una llamadita, vamos a ver quién está en línea. Aló, buenas.
2: Papito.
0: Adelante.
2: La verdadera pinta.
0: Pinta, adelante, pinta.
2: Háblame un ching de José Canseco.
0: ¿Perdón? Ah, de José Canseco. Ah, en breves momentos te vamos a dar razón de este caballete cubano que fue de los primeros en conseguir 40-40, el señor José Canseco. En breves minutos, pinta. Así que nos vamos a seguir con las efemérides del día. Nos vamos con un día como hoy, 13 de mayo, pero del 1997, en nuestro país, República Dominicana, el Senado de la República aprobó, señores, a unanimidad la franquicia de los Delfines del Atlántico, señores. Los Delfines del Atlántico, cosa que han querido en los últimos años Andy Mills querer relanzar, pero que lamentablemente, señores, a pesar de la cantidad de jugadores que nosotros tenemos cada año, la cantidad de jugadores que se draftean en esta pelota de béisbol invernal, se ha hecho una analítica de mercado de que la expansión de más equipos como que no resultan en nuestro país por un asunto de que los equipos que llenan en nuestra República Dominicana son Licey Águila, Licey Escogido, Escogido Águila. Yo entiendo que sí, que la expansión son buenas, que hay que ver cómo lo aprovechan las demás provincias que necesitan de este pasatiempo nacional, pero hay unas estadísticas que de los empresarios y de lo costoso que sería hacer una nueva franquicia, que lamentablemente se ha estancado. Así que los Atlánticos, los Delfines del Atlántico, ese es el equipo de Puerto Plata, que ustedes recuerdan que se hizo un remozamiento de un estadio, pero esa localidad de Puerto Plata, pues lamentablemente también es una de las que más llueve en nuestro país y por eso se resulta con dificultad. Siguiendo con más efemérides, señores, un día como hoy del 2005, Felipe Rojas Alobo tiene su victoria 900 como manager de Grandes Ligas. Y esta semana hemos visto muchas efemérides del señor Felipe Rojas Alobo, que en el día de ayer estuvo cumpliendo año y nosotros estuvimos hablando de este señor, Felipe Rojas Alou. Mira, para aportar, ya que estamos en las efemérides, tenemos también una efeméride de nuestro gran amigo Salvador Félix, que nos dejó una tarea en el día de ayer para darle mismo con el asunto a nuestro amigo La Pinta, decir que el señor José Canseco, que nació el 7 de febrero del 1964 en La Habana, Cuba, fue drafteado por el equipo de Oakland en el 1982 en la ronda número 15, seleccionado general 391 por el Coral Park de Miami, Florida. Debutó en Grandes Ligas en el 1985, hay que decir que él tiene un hermano gemelo, se llama Ozzy Canseco, el señor José Canseco, que en Grandes Ligas tuvo 7.057 turnos oficiales al bate, terminó con 266 de promedio, conectó 462 cuadrangulares, remolcó 1.407 bases, 1.400 remolcadas y se robó 200 bases en Grandes Ligas. Canseco, que del 85 hasta el 91 estuvo con el equipo de los Atléticos de Oakland ese año, y de ahí del 91 el hombre, el 92 estuvo cambiando dos equipos con el Texas, jugó dos años, 93-94 con el equipo de Texas, jugó 95-96 con el equipo de Boston, regresó para el 97, perdón, con el equipo de Oakland. Fue entonces cuando pasó en el 98 al equipo de Toronto. En el 99 estuvo con el equipo de Tampa y estuvo en Liga Independiente en el 2000, y en el 2001, que fue su última temporada, estuvo jugando con los Medias Blancas de Chicago, el señor José Canseco, que era un tipo, un fortachón, que conectó 42 cuadrangulares en el 88 con el equipo de Oakland y remolcó 124 carreras. Un jugador También en el 91 con 44 cuadrangulares para José Canseco, 46 en el 98. Ya ustedes saben, cuando empezó la guerra, fue su mayor cantidad, 46 en una temporada. Así que el hombre tuvo tres temporadas de 40 o más en Grandes Ligas, José Canseco, y unas 3, 4, 5, 6, 7, 8 temporadas de 30 o más cuadrangulares en Grandes Ligas, el caballete José Canseco. Siguiendo en ese mismo orden, señores, hablando de este el pasado, de estas leyendas del béisbol, tenemos que hablar del miembro del Salón de la Fama del béisbol, del deporte dominicano, el señor Rafael Batista, el Gallo, que fue un fue exaltado al béisbol en una ceremonia del año 1991, nacido en el Ingenio Consuelo de San Pedro de Macorís, el 21 de noviembre de 1945, bateaba y tiraba a la zurda. Tuvo su salto profesional con las Estrellas Orientales en el torneo del 1964-65, la Liga Béisbol Invernal. Participó durante 20 temporadas. Es el líder de todos los tiempos en nuestro circuito invernal en los siguientes departamentos, señores. Jugador de juego jugado con 946. Tuvo unos 3.200 turnos al bate, conectó 157 dobletes, impulsó unas 395 carreras y alcanzó un total de base de 1.160 y también unas 379 bases por bola el señor el Gallo Batista, que también en su estadística avanzada, quien fue una persona que jugó poco en el béisbol de las Grandes Ligas, tuvo más 25 turnos al bate, un promedio de 280 con dos impulsadas. El señor Batista, que debutó en el 1973 en las Grandes Ligas para el equipo de los Astros de Houston del 73 al 75, pero sí, como le dimos ahora mismo, un gran bateador de béisbol invernal del señor Rafael el Gallo Batista. Así que ahí está el hombre de Consuelo, San Pedro de Macorís, el señor Gallo Batista, y uno de los grandes bateadores de nuestra pelota de béisbol de invierno acá en la República Dominicana. Este hombre tuvo con los Padres de San Diego también, y estuvo jugando Liga de México en temporada de 76, volvió a jugar Grandes Ligas y tuvo mayormente una hermosa carrera del béisbol de invierno. Por eso se le otorgó este reconocimiento del Salón de la Fama del Deporte de República Dominicana para el señor el Gallo Batista, que del 33 hasta el 25 de octubre estuvo activo. Bueno, Andy Mix, con estas informaciones de estas efemérides que le dimos del Canseco, del Gallo Batista y de las que le dimos al inicio del espacio a toda nuestra audiencia, nosotros hacemos nuestra primera pausa. Al regreso, pues venimos con todo lo acontecido en el día de ayer del béisbol de Grandes Ligas. No se vaya.
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3: Buenas tardes, Elpis Pérez les informa. El segundo tribunal colegiado del Distrito Nacional continúa en la tarde de hoy con la audiencia del caso Medusa, proceso judicial que tiene como principal imputado al ex procurador general de la República, Jean Alain Rodríguez. En otra información, agentes de la Dirección Nacional de Control de Drogas incautaron 2 paquetes de presunta cocaína durante labores realizadas en el Aeropuerto Internacional de las Américas. Para más detalles visite diarionoticias.do.
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0: Mi gente, estamos de regreso nuevamente con todos ustedes en nuestro espacio Escala Deportiva. Señores, en el día de ayer el señor Aaron George conectó su cuadrangular número 16 de la campaña, señores. Y este señor que lleva una carrera bien bonita con el equipo de los Yankees de Nueva York, va rumbo, señores, a esta temporada a conectar los 400 cuadrangulares. Este señor lleva una proyección de cuadrangulares, señores, que si la salud le acompaña al señor Aaron George, pues antes de que se cumpla ese contrato del equipo de los Yankees de Nueva York, el hombre estará cerca de 600 o quizás más el ritmo que lleva. Ayer el hombre conectó su cuadrangular número 16 en apenas 146 turnos al bate. Se estaba hablando de que este señor, lo que va de campaña, tiene 16 cuadrangulares en 146 turnos. Usted se imagina cuando esté llegando a los 600 turnos, si la salud le acompaña este año al señor Aaron George, los 600, 650 turnos esta temporada, está una proyección, señores, de conectar más de 50 nuevamente esta temporada el señor Aaron George con el equipo de los Yankees de Nueva York. que llega con su cuadrangular número 16 del día de ayer a 384 vuelas cerca. Sí, con los próximos 16 cuadrangulares, que serían unos 32 esta temporada, para Aaron George, el hombre estará alcanzando la cifra de los 400 cuadrangulares, ese famoso club, el famoso club de los 60, el club de los 400, el señor Aaron George del equipo de los Yankees de Nueva York, que repetimos, el hombre va bien encaminado, con buena proyección para estar a ese famoso club, el famoso club de los 500, detrás de los señor Mark McGwire, de los Barry Bonds, de los Aaron, de los Hank Aaron, de Babe Ruth. El hombre lleva una proyección, señores, increíble, para poder lograr todas esas marcas de esas grandes figuras jorronísticas del béisbol que le mencioné ahora mismo. Mira, los Yankees acaban de llamar de Liga Menor a señor Anthony Volpe por la lesión, señores, la lesión de Caballero del equipo de los Yankees de Nueva York. Así que Volpe sube por lesión de Caballero, y esperemos, señores, que Caballero al regreso pueda volver con el equipo grande, porque si Volpe, quien es la figura de las paradas cortas del equipo de Nueva York, empezó lesionado, el equipo le ha pedido mejorar su defensa, porque sabemos que el tipo puede batear, puede sacar la pelota, lo ha demostrado desde su primer año de novato con el equipo de Nueva York, que puede conectar alrededor de 30 cuadrangulares. Pues el hombre fue llamado de circuito minoritario por el equipo grande de Nueva York, que está jugando apenas hace unos dos minutos que empezó el partido de los Yankees en el día de hoy frente al equipo de los Orioles de Baltimore. El equipo de Arizona Diamondbacks dejó libre a Alex Thomas, este jugador que juega en el center field, y fue adquirido de una vez por el equipo de los Dodgers de Los Ángeles. Por este movimiento, de una vez los Dodgers aprovechando a Alex Thomas, un jugador defensivo más que todo, y que los Dodgers pues podrían tenerlo ahí para que aporte cualquier situación del equipo en materia defensiva. El señor Otani, también del equipo de los Dodgers, pues estará fuera por alrededor de dos partidos. Dave Roberts sacaría del line-up al señor Otani en dos partidos seguidos. El manager de los Dodgers dijo que dejaría a Otani fuera de la alineación por dos días antes de salir de las malas rachas ante los Gigantes. Así que Otani, que está, es humano, señores, nosotros podemos hablar de que el androide, de que el fenómeno, pero todo el mundo sabe que es real, es de carne y hueso, y que los slumps pues le llegan a los jugadores de grandes ligas. Eso no es casualidad, de que usted puede ser una superestrella, pero los buenos peloteros no se desesperan, hacen los ajustes y pueden volver por la ruta positiva de producir en grandes ligas, como lo ha hecho el señor Shohei Ohtani con el equipo de los Esquivadores, el equipo de los Dodgers de Los Ángeles. Ayer fue una jornada completa en grandes ligas, muchos partidos que iniciaron a partir de las 6. Ayer los Guardianes de Cleveland vencieron 3 vueltas por 2 al equipo de los Angelinos de Anaheim. Los Yankees 6-2 al equipo de los Orioles. Los Piratas 3-1 al equipo de los Rockies de Colorado. 2 dobletes de O'Neill Cruz en el día de ayer. Los Nacionales 10-4 al equipo de los Rojos de Cincinnati. Los Phillies, que están jugando buen béisbol con el señor Don Marlin a la cabeza, vencieron a Boston 2 vueltas por 1. Los Blue Jays de Toronto cayeron en 10 entradas ayer frente al equipo de los Reyes de Tampa, 7 vueltas por 6. Los Metros de Nueva York en el día de ayer, con el dominicano Peralta, que lanzó una salida de calidad, a pesar de que permitió 2 vueltas con 7 ponches, el hombre tiró 6 sólidas entradas en el día de ayer y ganó su partido 10 vueltas por 2 para el equipo de los Metros de Nueva York. A los Tigres de Detroit, Detroit se está derrumbando, el equipo de los Detroit, de los Tigres, con la salida del señor Taro Skubar y con un lanzador como el dominicano Framber Valdez, que se ha visto inconsistente este año, frustrado. Ustedes recuerdan hace una semana que el hombre dio varios pelotazos agrede, fue suspendido por las Grandes Ligas. Y un Flaherty, que fue el lanzador de ayer, que también ha estado farseando por el equipo de Detroit, así que esa rotación está peligrando, ya ha empezado a perder juegos y jugando inconsistentemente en la central de la Liga Americana. Los Cachorros visitaban el equipo de los Bravos de Atlanta en el día de ayer, donde los Bravos ganaron 5-2. Los Medias Blancas de Chicago vinieron de atrás y le ganaron 6-5 al equipo de los Reales de Kansas City. El equipo de Minnesota venció 3-0 al equipo de los Marlins de Miami. En ese encuentro, el dominicano Eury Pérez con la derrota, pero lanzó una buena salida, a pesar de que su equipo no lo apoyó ofensivamente. Perdieron 3-0. Los Padres de San Diego visitaban al equipo de los Cerveceros de Milwaukee, donde los Cerveceros vencieron 6-4 al equipo de los Padres de San Diego. Una buena noticia para el equipo de los Cerveceros de Milwaukee es que el señor Christian Yelich pues es activado después de un mes de estar lesionado con el equipo de los Cerveceros. El hombre es activado y ya estará en la alineación del equipo de los Cerveceros de Milwaukee. El equipo de Texas en el día de ayer venció a Arizona 7-4. Los Marineros de Seattle, señores, 10-2 al equipo de los Astros de Houston. En ese encuentro, Randy Arozarena, señores, que ha estado encendido, ya han empezado los memes de que la maldición que le ha echado a Arozarena, su compañero, el señor Carl Riley, que ayer batió de 4-3, no dio cuadrangular, pero anotó 3, no remolcó carrera de 4-2, en el día de ayer. Arozarena se fue de 4-4 con 3 remolcadas, conectó cuadrangular, está bateando 303 de promedio. Julio Rodríguez de 5-0 en el día de ayer en la victoria del equipo de los Marineros de Seattle. Arozarena llegó a 4 cuadrangulares en la temporada y con sus 3 racimos de ayer.

Ha visto mejorar su forma en los últimos días y le ganaron 6-2 al equipo de los Dodgers de Los Ángeles. En ese encuentro, el señor Luis Arraez, cosa rara, se fue de 4-0, está ya por encima de los 300 puntos, 303 exactamente para Luis Arraez. Devers de 4-1 en el día de ayer, 2-41. Adames se fue de 4-2 con una anotada en la victoria del equipo de San Francisco frente al equipo de los Dodgers de Los Ángeles. Señores, pero el equipo de los Dodgers ayer, el señor Otani, que regresó, se fue de 4-2, remolcó y dio cuadrangular, 2.40 de promedio para el señor Otani, que está muy por debajo en su promedio de bateo. Llegó a 7 cuadrangulares en el día de ayer y 17 vueltas producidas para el señor Shohei Ohtani del equipo de los Dodgers. Yamamoto, que fue el pitcher perdedor, lanzó 6 entradas y un tercio donde permitió 6 hits, 5 carreras que todas fueron limpias. Su control estuvo perfecto, no dio base por bola. También ponchó 8, pero recibió 3 cuadrangulares en el día de ayer por el equipo de los Gigantes de San Francisco. En el día de ayer, el señor Yamamoto, que repetimos, también está inconsistente en materia de picheo. El día anterior fue a Rocky Sasaki, el otro japonés del equipo de los Dodgers, que fue bateado con libertad. Este lamentablemente no ha podido sacar la cabeza en sus 2 años, su segundo año de experiencia en Grandes Ligas, Rocky Sasaki, pero todavía está a tiempo de enderezar su actuación de esta temporada 2026. Ya Blake Snell está de regreso en la alineación del equipo de los Dodgers como abridor de ese plantel, y vamos a ver qué sucede con este equipo. Es decir, que hay 2 partidos, señores, en progreso. El equipo de los Guardianes de Cleveland está recibiendo al equipo de Anaheim. Ese juego está en el mismo primer episodio, 0-0. Ya el equipo de los Yankees acaba de batear su primer chance en el día de hoy frente al equipo de los Orioles y fue retirado de 1, 2 y 3 en el primer turno al bate por el equipo de los Yankees. Le toca al equipo de los Orioles arrancar, batear la baja del primero de los partidos que están en progreso en el día de hoy. Ya para las 6:40, los Rockies de Colorado van a enfrentar al equipo de los Piratas de Pittsburgh. A la misma hora, los Nacionales estarán enfrentando al equipo de los Rojos de Cincinnati. Los Phillies continúan de visita por Boston a las 6:45. A las 7:07, Tampa Bay Rays frente al equipo de los Blue Jays de Toronto. Detroit frente a los Metros a las 7:10. 7:15, Cachorro frente al equipo de los Bravos. Los Reales de Kansas estarán enfrentando al equipo de los Medias Blancas de Chicago a las 7:40 de la noche. Los Marlins a la misma hora se miden al equipo de Minnesota, los Mellizos de Minnesota. Los Padres continúan en Milwaukee a las 7:40. Ya para las 8:05, Arizona Diamondbacks estará enfrentando al equipo de los Rangers de Texas. Los Marineros de Seattle frente a los Astros a las 8:10. Cardenales Atlético 9:40. Gigantes y Dodgers. Es el último partido de la jornada de hoy a las 10:10. De la noche. Ayer los dominicanos que estuvieron en actuación en el Montículo en Grandes Ligas, no fue favorable el resultado para ellos en la jornada de el día de ayer. Vamos a ver si hoy tenemos dominicanos en el Montículo. Vamos a revisar los partidos. A ver, sí, Framber Valdez le toca hoy frente al equipo de los Metros de Nueva York, así que Detroit lleva a Framber en el día de hoy al Montículo. Hasta ahora es el único lanzador dominicano que va a estar en la lomita en el día de hoy en Grandes Ligas, la del señor Framber Valdez, que va frente a un equipo de los Metros que su fanaticada pues está esperando de que empiece ya a producir como se espera. Ya vimos a un señor Bichet chocando mejor la pelota, un Juan Soto que hay días que aparece
como siempre, como el verdadero.

0: los otros, dos días poco tímidos, fallando. Pero es cuando las cosas malas empiezan a llegar a los equipos, eso se pega, señores, y se alarga también bastante. Así que repetimos, Yankees visitando al señor Matt Fried frente al equipo de Baltimore y el equipo de Anaheim frente al equipo de los Guardianes de Cleveland. Eso está ahora mismo en la baja del primer episodio. Ya sacó el cero el equipo de Cleveland, ahora le toca a ellos batear el primer inning, la baja del primero de este partido entre Anaheim, el equipo de Cleveland. Más noticias de Grandes Ligas, señores, hay muchas informaciones. Ayer tuvo una excelente actuación el señor Paul Skinner del equipo Los Piratas, lanzando mejor béisbol, como espera el equipo, que empiece a enderezar ya los metros. Álvarez se lesiona y se someterá a una resonancia magnética, señores. Los metros de mal a peor, señores. Francisco Álvarez, los Mets, un tipo de los que estaba sacando la cara ofensivamente, pues va a tener una resonancia magnética, señores, para revisarle las rodillas. El hombre no estará en el partido del día de hoy frente al equipo de los Tigres de Detroit, así que los metros empiezan a tener un despertar ofensivo, y ya sus figuras pues empiezan a dar problemas inmediatamente ya con estas lesiones. El señor Carlos Correa dice que está bien tras la cirugía de tobillo. Ahora hay que ver cuando el hombre pueda regresar, si ese tobillo puede aguantar todo el peso y la movilidad que requiere jugar en el infield para el señor Carlos Correa, que bastante hablamos la semana pasada de este señor, que su agente estuvo pidiendo alrededor de unos 300, 400 millones de dólares, y con un equipo que estuvo a punto de correr el riesgo, pero lamentablemente la prueba física no pudo el hombre enseñar de una vez. Vámonos a Andy Mills a nuestra segunda pausa. Es tiempo de nuestra segunda pausa. Al regreso venimos con mucho más y mucho baloncesto. No se vaya.
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0: Bien, mi gente, estamos de regreso ya en la parte final de nuestro espacio Escala Deportiva. Señores, el mejor baloncesto, la NBA, en el día de ayer, solamente un partido en la conferencia oeste de la NBA entre el equipo de Minnesota Timberwolves y el equipo de San Antonio Spurs, donde el señor Víctor Wembanyama, señores, que se libró de una suspensión para el partido número 5, que era en el día de ayer, el hombre brilló por todo lo alto para que su equipo se llevara la victoria y se ponga a una sola de estar buscando la final de la conferencia oeste de la NBA. Ustedes recuerdan que ya el equipo de Oklahoma Thunder, en sus dos series que enfrentó en este todos contra todos, o en este playoff, perdón, el equipo terminó con 8-0, ganó sus 8 encuentros invicto, y ya está sentado a esperar quién será el que la acompañe entre San Antonio y el equipo de Minnesota. San Antonio, que ganó su partido en el día de ayer, pues con su victoria en casa, pone la ventaja 3-2 a ley de 1. Ellos van al equipo de Minnesota, y de ahí vamos a ver que si pueden liquidar allá o volver a San Antonio para un séptimo partido. Vamos a escuchar a Andy, quien está en línea. ¡A lo buenas!
9: ¡Papito!
0: ¡Fiera!
9: ¡Eric Tochi!
0: ¡Adelante, hermano!
9: ¡Papito!
0: ¿Sí?
9: Hoy hace una fecha de 3 meses ya hablamos de que el diputado, el senador, el que yo que el síndico iban a meter mano en el play.
0: Sí.
9: En el play.
0: Ya.
9: Y es de la hora que yo no he visto ni siquiera.
0: No.
9: Vi este muchacho junto con el torneo en el José. Haciendo ya el mismo que el de play.
0: Ya.
9: Y yo le digo que le. Hola. Yo quiero ver que ganó de eso, que entiende la reunión de la igual.
0: Tienen una
9: agarró del programa.
0: Tienen una reunión este sábado, vamos a ver qué sale.
9: Bueno, también. Yo te estoy diciendo porque yo te dije ustedes, y hoy hace fecha, hoy se cumple 3 meses, espérame, hoy, día como hoy, 3 meses de San Pablo.
0: Bueno, Fiera, este fin de semana,
9: te sigo viendo por la radio.
0: Gracias a nuestro hermano La Fiera, se escucha un poquito torsionada la señal de La Fiera, pero entendimos lo que el hombre está planteando de la, el remozamiento del estadio de béisbol Servidura en nuestro municipio de Neiva. En este mes nos aseguraron, Fiera, que entra la licitación del estadio de béisbol, nos aseguró el alcalde, la diputada Orfani Méndez, también el director provincial de deporte, señor José Mercedes, que estuvimos hablando hace el próximo, el lunes, exactamente, que estaba haciendo este recorrido de la antorcha de los Juegos Centroamericanos y del Caribe en nuestro municipio de Neiva. Y nuestro hermano José, señor Sena, el señor Mello Garrote, va a sostener una reunión este sábado y se va a tratar el tema de esta situación de remozamiento de béisbol. Y vamos a ver qué sale esa reunión para invitar a nuestro hermano Mello Fiera para que dé detalle a toda la audiencia de Escala Deportiva y a todos los municipios de nuestra provincia, nuestro municipio de cabecera Neiva, que hace vida deportiva en ese estadio de béisbol Servio Durán. Señores, les decía que a ley de uno, el equipo de San Antonio Sports, señores, y eso es lo que me gusta de la NBA, Andy Mish. La NBA, los mejores equipos de la temporada regular son los equipos que usted ve peleando para estar en la final de la NBA, luchando cuál será el mejor equipo. Son de las pocas sorpresas que se dan, que un equipo que entre vía play-ins en el séptimo o octavo puesto de la NBA, y que dé sorpresa, que va a ganar el campeonato. Eso es difícil, el mejor baloncesto. Si usted se va al este, señor, el mejor equipo del este fue el equipo de Detroit Pistons. Está jugando frente al equipo de Cleveland Cavaliers, que va a jugar esta noche. Está ahí luchando por estar en la final, pero Cleveland fue el cuarto mejor equipo del este de la NBA. Ya el equipo de los Knicks de Nueva York, que clasificaron, barrieron al equipo de Filadelfia, quedó como el tercer mejor equipo del este. Y Boston, que todo el mundo sabe que fue una sorpresa lo que sucedió con el equipo de Filadelfia, que le ganó a Boston después de estar 3-1 a favor de Boston la serie. Fue un asunto de que se lesionó Jason Taylor, de que un partido estuvo fuera el señor Jaylen Brown, y lamentablemente la serie se empató, y para el último partido no pudo estar en cancha el señor Jason Taylor, que lamentablemente quedó fuera el equipo de Boston. Pero el número uno, el 3 ya clasificado a la final, y el 4 estarán buscando quién estará en la final acompañando a los Knicks de Nueva York. En el oeste, pues usted ve que el equipo de Oklahoma fue el mejor equipo de toda la NBA. Está sembrado ya para debatir la final nuevamente. Recuerde que es el campeón actual de la NBA. Fue el equipo que ganó el año pasado. Estará esperando quién lo acompañará a ellos entre San Antonio y el equipo de Minnesota. Minnesota, que quedó en sexto lugar, y San Antonio, que fue el segundo mejor equipo. Quedó por dos partidos por debajo del equipo de Oklahoma, y San Antonio tiene muchas posibilidades de ser el 1 y el 2 que estén debatiendo la final del oeste de la NBA, porque ya San Antonio sacó ventaja 3-2 y asegura de perder el partido de mañana en Minnesota, de que la serie regrese a un séptimo partido a San Antonio Spurs. Para esta noche, una serie que está empatada a 2 por bando, estos dos equipos no se han podido ganar en la ruta. Cleveland ganó sus dos últimos encuentros en su casa para empatar la serie 2-0, que estaba 2-0 a favor de Detroit, 2-2. Y esta noche a las 8, Detroit recibe a Cleveland para el quinto partido de esta serie. Y el que ganador de esta noche, pues saca ventaja en la serie 3-2. Y esta serie, depende del resultado de hoy, se puede alargar a las 7 o podría terminar en 6 si gana el equipo de Cleveland, para el regreso en su casa para el sexto partido. Así que ya lo saben, señores, esto es lo que tenemos por el día de hoy en nuestro espacio Escala Deportiva. Un solo encuentro, Cleveland y Detroit en la NBA, y las Grandes Ligas, pues ya usted sabe que hay partidos que están en progreso, que ya está ganando los Guardianes de Cleveland la misma primera entrada, 2-0, y el equipo de los Yankees en la parte alta del segundo, 0-0. Señores, no hay tiempo para más. Las gracias, como siempre, a toda nuestra audiencia, a nuestro espacio Escala Deportiva, por estar en sintonía con su espacio a esta hora de 12:40 a 1:30 de la tarde. Nosotros le hacemos la invitación para que nos reencontremos mañana jueves, cuando estaremos acá nuevamente con todos ustedes en nuestro espacio Escala Deportiva.
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1: Buenas tardes, Elpis Pérez les informa. El diplomático Bernardo Vega consideró como una mala noticia el acuerdo que permitiría a la República Dominicana recibir extranjeros deportados desde Estados Unidos dentro de los países aliados en la iniciativa conocida como el Escudo de las Américas. En Pekín, el presidente de Estados Unidos, Donald Trump, aterrizó este miércoles en la capital de China para iniciar una visita de Estado que se alargará hasta el viernes, su segunda al país asiático desde la realizada en 2017 durante su primer mandato. Para más detalles visite diarionoticias.do.
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Bonita Radio 106.3, miércoles bonito. Una tarde completamente cómoda para seguir disfrutando la buena música con Escala 106, la potencia musical DJ Rookie.

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0: Sara City. Así que tranquilo ahí, voy a una pausa. Regreso ahora.
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2: Buenas tardes, Elpis Pérez les informa. El exdirector general de Migración, José Ricardo Taveras, expresó preocupación por el memorándum suscrito por el gobierno dominicano para recibir deportados de Estados Unidos y aseguró que Washington busca convertir a otros países en vertederos migratorios para manejar su política de deportaciones en otro orden. El director general de Información y Defensa de los Afiliados a la Seguridad Social, Elías Baez, afirmó hoy que el Partido Revolucionario Moderno, cuando se creó, ganó las elecciones sin obtener un peso para su campaña. Argumentó que el hecho de que un partido no reciba dinero no le garantiza que tenga o no la acogida del pueblo. Para más detalles visite diarionoticias.do.
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Vamos a ver, miércoles sube. Miércoles de buena vibra, mitad de la semana. La ombliguito, ¿dónde? DJ Rookie en vivo. Por estar haciendo 106 tocándote solo éxito. A través de nuestra radio 106.3 809-527-3211. Vía de contactos para que me mandes tu notita de voz. Mira tu canción favorita. Saluda el coro. Rompe, ven, hombre. Estoy en vivo. Celebrando en grande. 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Mayo.

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9: Hola. Buenas tardes. Me llaman Romeo.

Paliza. La soberanía dominicana no se cede. Dice así. Paliza sobre los acuerdos firmados entre República Dominicana y Estados Unidos. Eso es mío, no te dejes.

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1: Buenas tardes, Elpis Pérez les informa. El secretario de Asuntos Jurídicos del Partido de la Liberación Dominicana, José Dantés, informó que el anunciado memorando de entendimiento entre República Dominicana y Estados Unidos, que contempla la admisión transitoria en territorio dominicano de un número limitado de extranjeros deportados, presenta implicaciones constitucionales, migratorias y de soberanía. De otro lado, la ministra de Interior y Policía, Faride Raful, informó que el empresario haitiano Dimitri Eduardo Berboe no será aceptado en el país como deportado tras la decisión de un juez de un tribunal de Miami. Para más detalles visite diarionoticias.do.
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sol de otro. ¿Cómo te olvido? Que esta tarde sea de mucha alegría y sabor. Buena vibra. Así que actívate con esta radio 106.3, la emisora. Y siempre anda dentro del gusto de la gente. Continuó DJ Rookie en vivo. Torra durísima para mi hermano Richard Cuevas, el papá de DJ Gaby, el gordito sexy.

0: necesita.
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0: bendecidos somos, hombre. 809-527-3211-3287. Así que la temperatura no anda para cualquier cosa.
1: No me digas nada, ya lo sabía.
0: ¿Qué te digo entonces?

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1: Buenas tardes, Elpis Pérez les informa. En medio del escenario internacional que ha causado preocupación sobre posibles aumentos en los precios del petróleo y sus derivados, el presidente del Consejo de Administración de la Refinería Dominicana, Samuel Pereira, afirmó este miércoles que la República Dominicana dispone de almacenamiento adecuado de combustibles, por lo que el país puede estar tranquilo. En otra información, el presidente Luis Abinader viajará la noche de hoy a Guyana, donde tiene programada una reunión bilateral y la firma de acuerdos de cooperación con el presidente de ese país, sudamericano Mohamed Irfan Ali. Para más detalles visite diarionoticias.do.
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9: Buenas tardes, República Dominicana. Buenas tardes, mundo, provincia, Independencia, provincia Bauruco, que está ahora como de costumbre, sintonizan el programa estelar de las tardes. Atención, pueblo, programa de libre expresión, órgano diseñado para que la gente se exprese, radio estación 106.3, escala FM. Como de costumbre, agradecer a Dios Todopoderoso por permitirnos una vez más llegar hasta sus hogares. Jehová mi Dios, en ti seguimos confiando, en ti seguimos creyendo. Reconozco que tú todo lo puedes. Ten misericordia de todos y cada uno de los que componemos este planeta. Gracias del alma, gracias del corazón a ustedes en sus casas, que sin ustedes este programa no hubiese sido lo que es. El número uno de las tardes, bienvenidos y bienvenidas al programa del pueblo. Atención pueblo, yo soy Luis Medrano Volques. En los controles, Melvin Cuevas, DJ Rookie. Saludo para su distinguida familia, empresario. Empresario no tan joven. Empresario.
10: Sí, pero Rookie es de ayer, Rookie
9: empresario, muchacho. Empresario del perifoneo y de esas cosas y otras cosas. Ahí está Ruki, saludo para él, donde quiera que se encuentre. Hay que decir, hay que saludar además a mis distinguidos padres en el Distrito Municipal de la Colonia de Mella. Está don Luis Medrano Lolón, Ana Luisa Volques.
10: Los jefes.
9: En sintonía a esta hora con este espacio. Ellos tienen su bocinita ahí.
10: Esos son los jefes de verdad.
9: Enganchan un clavo para escuchar este programa Atención Pueblo.
10: La sustitución de eso no aparece.
9: Así es. Hay que decir además que debo saludar a don Buenaventura Jiménez Jiménez, quien es el coordinador de estos espacios, la tarde y la mañana sureña.
10: ¿Dónde andará, eh? Así había una bachata que decía, ¿dónde andará negra consentida? ¿Dónde andará el amigo nuestro?
9: Yo tengo rato que no veo a Buenaventura Jiménez.
10: No lo veo en Neiva, estaría en algún risol.
9: Bueno, puede ser.
10: Y que se pierde.
9: Sí, el risol de él tal vez sean Los Angelitos.
10: Últimamente ha dicho, no, él se va para Bávaro.
9: Allá en la finca.
10: Últimamente ha dicho que él está nuevo.
9: Él está nuevo. Está sondeado. Está sondeado. Tú ves cuando tú le quitas un radiador a un vehículo para limpiarlo. Sí. Sabes que el radiador tiene muchas celdas.
10: Sí, sí.
9: Esas celdas cruza el agua. Cruza el agua. Digo, en el mío cruza el agua. No sé si en otros cruzan culan.
10: Bueno.
9: Cruza el agua. Y le
10: ¿Tú, no, tapa. Tú no echas culan?
9: Bueno, yo no me recuerdo la última vez que eché. Le he hecho agua, porque es lo mismo todo. El culan lo único que le tienen es un rojo vegetal.
10: Sí, un colorante.
9: Un colorante.
10: Claro, claro.
9: ¿Te recuerdas esos rojos vegetales, esos jugos que hacían antes?
10: Sí.
9: Eso es lo que le ponen, ver la misma vaina. Ale Pineda, dale la mano, deme la mano, venga.
10: Ya me
9: a ver si me pega algo. Porque veo unos yaquecitos.
10: Yo estoy...
9: Ahora están saliendo unos yaquecitos. De Orvin Peña.
10: Estoy desde allí.
9: De Orvin Peña. Están saliendo unos yaquecitos bacán.
10: No, de Orvin tiene una morena que se los aparta.
9: Se los aparta.
10: Una morena de paquete. Saludo al país. A nuestra región Enriquillo y a nuestra amada provincia Bahoruco. Es imposible comenzar este programa sin decir... que prime la voluntad de Jehová Dios el Creador.
9: Amén.
10: La ambivalencia, el cambio de temperamento, la mala finanza y el problema de la enfermedad se lo dejamos en manos a Cristo Jesús, así Señor es. Nuestro. Comenzó el número uno de la tarde, el que venga atrás que arre, que este es el programa que más se parece a la gente llana. A propósito de la gente llana, Medrano, quiero dejarte una tareita.
9: ¿Cómo la gente llana?
10: Tú que eres, la gente llana es aquella de silla y aparejo, de patio, okay. De frente.
9: Le llaman llana.
10: Sí, de los barrios. La gente que más se parece a uno.
9: Castillo y llana.
10: Sí,
9: Castillo. ¿Y Ruki? ¿Tú crees que hay Ruki?
10: No, Ruki es un amante amante de la pelota y vividor de los muchachos.
9: Ruki no,
10: no.
9: Ruki no cae en los llanos.
10: No, Ruki no cae en los llanos. Aquí lo llano es la periferia. Ruki es pueblero.
9: Es pueblero.
10: Sí, de esos puebleros que no valen un peso, pero pueblero. Y a propósito de eso, hace mucho que uno no ve un político en la provincia de Bahoruco.
9: Es que tú no vas a ver eso.
10: Que venga los viernes
9: no
10: y se encuentre con la gente llana, que le plantee el problema de las comunidades, que se siente.
9: Tú no vas a ver eso jamás en la vida.
10: ¿Y por qué?
9: Hasta que no llegue el 27 y medio. El 27 y medio.
10: Ruki, comentando aquí con Medrano, que tú no... Yo tengo mucho tiempo, tengo unos cuantos años, que no veo un político que se parezca a la gente llana. Que no veo que... Los políticos antes, yo me acuerdo de Luis José y de esa gente, venían los viernes,
9: bueno,
10: se sentaban, recibían comisiones.
9: En esta provincia tú no ves... No,
10: recibían
9: no
10: gente llana. La gente llana, tú bueno, no eres llano, tú eres un pueblero resentido.
9: Olfani Méndez, que viene los fines.
10: No venga a dañar eso, mi hermano. No venga a dañar eso con Olfani.
9: Olfani Méndez viene los fines de semana.
10: Uh-huh. ¿Y recibe comisiones?
9: Y recibe gente, recibe comisiones, recibe religiosos.
10: Medrano, pero tú tienes una talega.
9: No, una talega.
10: Tú tienes
9: no,
10: una talega del largo de un pan de abapeño.
9: Yo soy un hombre que pone...
10: un pan de abapeño.
9: Oiga.
10: Lo más malo que ha pasado por esta provincia de Bahoruco, no, se llama el pan y mente.
9: Para mí, Rosana es una diputada que resuelve, es una diputada que gestiona. La mayoría de los...
10: ¿Y
9: de
10: en los serio, Ruki, qué lo está diciendo?
9: De los pequeños logros que se han
10: logrado. ¿En serio qué lo está diciendo?
9: En serio. De los logros que puede exhibir la provincia de Independencias. La provincia de Bahoruco. Olfani Méndez ha gestionado mucho.
10: En torno a nuestra amistad, Medrano, dime uno.
9: Por eso el nombre.
10: Dime una resolución o un proyecto o una ejecución. Una ejecución.
9: Nada más te voy a decir un solo.
10: ¿Cuál?
9: Declarar resolución para que esta provincia sea declarada ecoturística.
10: No, pero tú estás
9: la relajando. La primera,
10: ¿eh? Tú estás relajando.
9: ¿Quieres que te siga diciendo?
10: Tú estás relajando.
9: Ahora, dime una de los otros.
10: Tú estás relajando.
9: Ahora, dígame uno de los otros.
10: Tú te topas con las acciones, por lo menos, de un diputado que pasó, que ha sido el mejor diputado, que le llamaron Rafael Méndez, y tiene 70,000 ejecutorias.
9: Pero, usted me está hablando.
10: Y tú estás hablando de una chánchara.
9: No, usted me está hablando del que pasó.
10: Sí.
9: Ya eso ha pasado.
10: No,
9: estamos hablando
10: no.
9: del presente.
10: Pero te estoy hablando de ejecución.
9: Olfani Méndez.
10: Eso fue ayer, después de 8 años.
9: Pero ya pasó.
10: Ahí,
9: ya pasó. Olfani Méndez es una de las mejores legisladoras que nos honra en esta provincia de Bauru. Tanto así,
10: está fuerte,
9: que nos engalana tanto esa muchacha joven, con sapiencia, que es vicepresidenta de la Cámara de Diputados.
10: ¿Lo fue? ¿Ya no lo es?
9: Bueno, lo fue.
10: Ojalá sea ella ahí, que tenemos una llamadita.
9: Entonces, ojalá. Olfani Méndez, a juicio de Medrano Volquez, sigue siendo una diputada que resuelve problemas en esta provincia de Bauruco. Buenas tardes, saludos, buenas. No es mi tema, yo es mi tema lo que tú trajiste.
11: Medrano, ya dañaste el programa esta tarde.
9: Saludos.
11: ¿Cómo te mencionas esa satánica? Esa mujer, esa mujer nadie quiere saber ella por aquí. Ya dañaste el programa, yo estoy aquí oyendo el programa, pero voy a tener que apagar el
10: radio. No la apagues, quédese ahí.
11: Bueno, que él tenga disgusto en cierto sentido. Oye, ¿sabes quién es?
9: Está ahí.
11: Que está hablando
9: de la
11: cosa
9: por ahí. Se escucha mal, Rocky.
10: El 70 y...
9: otra emisora, sí. Con otro ruido.
10: Tenemos otra llamadita.
9: Buenas tardes, saludos, buenas.
12: Buenas tardes.
9: Saludos.
10: Buenas tardes.
9: Que tenemos el gusto.
12: Oye, Medrano, ¿sería verdad que tú estás diciendo eso?
10: Oh, pero yo estoy sorprendido con Medrano.
12: Que ha pasado por ahí.
9: Yo tengo las ejecutorias en las manos.
12: Diputado se llama Rafael Méndez.
9: No, pero Rafael Méndez fue Olfani, diputado.
12: Fue como el diputado de allá de Tamayo, Rafael Cueva.
10: Sí, sí, sí. ¿Mm? Sí, sí.
12: Dime algo que ha gestionado aquí, que ha hecho aquí en la provincia, en el casco urbano de la provincia de Neiva, Dígame, sí. ¿Ve una?
9: Ya le dije una.
12: Ella está ahí porque Juan Bolívar fue, ya usted sabe, la arrastró a ella también.
9: No, pero eso se dio en cualquier lugar, en cualquier situación. Eso,
12: ella si hubiese quedado. Y, sí. Le da gracias a Mercedes Mella, que pusieron a Mercedes Mella, porque ese otro rechazo tiene la provincia de Bauruco. Muchas gracias.
9: Gracias, bueno, gracias. Bueno. La gente. Ale, ese no es mi tema.
10: No, usted, lo que yo.
9: Usted me trajo ese tema, esa joven. Yo la aprecio.
10: Lo que yo te quiero decir
9: es... Esa joven, Olfani Méndez, es digna de mi admiración y mi respeto.
10: Mira...
9: Olfani Méndez... Escúchame, Ale.
10: Sí, dele para allá.
9: Que tú quizá digas, no, quizá Olfani Méndez le está dando algo a Medrano. No, yo ni siquiera... Bueno, yo no me recuerdo la última vez que yo hablé con Olfani Méndez.
10: Pero
9: la realidad es que Olfani Méndez nos... A mí me llena de orgullo que es diputada de esta provincia, Bauruco. Esa joven engalana esta provincia.
10: Bueno, pero está bien, tú eres del 1% que te llena.
9: Buenas tardes, saludos, buenas.
10: Sí, tú eres del 1% porque tiene que haber alguien.
9: Buenas.
13: Lo que pasa es que Medrano, aunque él diga que no, está recibiendo lo del calladito, por eso defiende tanto a ese rechazo de la provincia. Eso es, diga la verdad, usted es un hombre.
10: Oh, pero claro, mi hermano, porque no, Medrano que ya vino, está bebiendo. Oh, pero no hay manera de tú defender cuatro.

0: Orfani Méndez vuelve a ganar si vuelve a aspirar.
1: Tú sabes que yo tú sabes que yo no soy de la lo que yo te quería traer a colación, que fue que es tema de debate.
0: Sí, vamos
1: allá. Es que uno no ve hace años.
0: ¿A quién?
1: En el caso de mi senador, que también
0: hay un senador
1: en mi esta senador,
0: provincia.
1: Sí.
0: Aquí hay un senador en sí, esta provincia.
1: Guillermo Lama, tampoco se ha visto como que se ha entregado de manera, no recibe comisiones.
0: Yo no sabía que había,
1: no se parece.
0: ¿Y aquí hay oficina senatorial?
1: Sí, aquí hay una y da servicio. Mira, tenemos una llamadita,
0: no, ¿verdad? No,
1: sí,
0: una
1: sí.
0: Aquí
1: buenas tardes.
0: Aquí no se siente que el senador.
1: Buenas tardes.
0: Buenas tardes, saludos, buenas.
2: Medrano Borges. Se llama Sayo Chilo de Villa Aragua.
1: Sayo, mi respeto.
2: Recomendando a Orfani Méndez. Yo te lo digo como trabajé en la campaña pasada de ella, y en esta fui yo que en su primera, cuando ganamos la primera vez, la proclamé acá en la escuela primaria. Sí, que vaya un de Rafael Méndez, que le guarde su placa, porque ya ella, sin pasar las elecciones, ya ella es la diputada, de acuerdo como yo vi. Se comprometió a hacerme una diligencia de arreglarme una pensioncita, y esta es la hora que todavía estoy esperando.
1: Espera, Lasayo.
2: Oh, ok, gracias.
1: Espera, Lasayo.
0: Se comprometió a arreglar una pensioncita.
1: Sayo es un hombre.
0: Quizá
1: ¿tú
0: no
1: conoces a Sayo Tilo, verdad?
0: Quizá no se ha podido.
1: Sayo Tilo es una figura. Fue el primer síndico que tuvo el PRD en Villa Aragua.
0: No tengo el honor de conocerlo.
1: Sayo Tilo es una figura emblemática de distinción en Villa Aragua.
0: Voy para allá, para Villa Aragua, a saludarle.
1: Sí, sí.
0: Mira, tú acabas de mencionar.
1: Lo que yo te digo es, Medrano, para que sigamos en el hilo del tema.
0: Si no me dejas hablar, yo me paro y me voy de
1: no,
0: aquí.
1: No, pero mi hermano, no.
0: Porque tú hace rato que me estás saboteando. No sé.
1: No, lo que te estoy diciendo
0: no sé
1: es que los políticos ya no tienen un acercamiento con la gente llana, con las bases, no escuchan su problema.
0: A excepción de Juan Bolívar, a excepción de Orfani Méndez.
1: Juan sí, Orfani no.
0: Orfani sí.
1: No, no.
0: Orfani
1: no,
0: sí.
1: No, no, no.
0: Orfani
1: y no,
0: sí.
1: Y no te acabas de meter siete
0: no
1: llamadas.
0: Importa,
1: y,
0: no importa,
1: y,
0: no importa.
1: En un estudio de mercado.
0: Orfani
1: resuelve. Donde te metan siete llamadas.
0: Orfani resuelve.
1: ¿Quién que va a ir? Ah, saludo para él. Mira, está bien.
0: Orfani resuelve. Orfani resuelve.
1: Dale para allá, Medrano, usted es el capitán del barco. Yo no te voy a poner.
0: Mira, este no era el tema que yo iba a traer, pero ya que estamos montados en lo que tú traes de estos políticos de esta provincia de Bahoruco que no vienen, que no se dejan sentir, que uno no haciendo estado comparativo entre las gestiones pasadas, incluyendo
1: sí.
0: Rafael Méndez y Luis José González Sánchez. Que antes yo llegaba, las puertas estaban abiertas de par en par y la gente veía una esperanza.
1: Sí, sí, sí.
0: Voy a esperar el jueves o el viernes que viene Luis José o que viene Juan de los Palotes, senador o diputado, para que me canalice una diligencia, para que me ayude con esta receta, para que nos ayude a los agricultores a resolver un tema de un canal,
1: de una bomba,
0: para que nos ayude y nos preste un equipo amarillo para resolver un camino vecinal, para que. Pero esto ya no se está haciendo porque realmente. Bueno, a excepción de en la provincia de Independencia, que Dagoberto viene los jueves en la noche.
1: Sí, sí.
0: Y esa puerta está abierta de par en par, de jueves a lunes, para ir resolviendo y recibiendo comisión.
1: Pero Dagoberto atiende hasta parte de la provincia de Bahoruco.
0: Así es. Entonces, lo que está pasando en la provincia de Bahoruco es que la provincia de Bahoruco se alocó, como decimos un buen dominicano.
1: Sí.
0: Se alocó, salieron de Melania, una mujer, esa sí, bueno, a mí me tocó ir a su oficina dos veces, esa oficina senatorial,
1: que
0: una vez fui contigo,
1: sí.
0: Y ahí no se podía regender de la gente.
1: No, Melania tenía
0: buscando
1: distinción.
0: Soluciones a Melania Salvador, hay que sacarle su plato aparte, a Manuel Paula hay que sacarle su plato aparte, a Diego Aquino en su momento había que sacarle su plato
1: al
0: aparte.
1: Al mismo Rafael Méndez.
0: A Rafael Méndez.
1: Una figura.
0: Su plato aparte.
1: Sí.
0: Pero no me venga usted a hablar.
1: A Guillermito también, de uno de otra manera.
0: ¿A dónde hay que sacarle?
1: Sí, lo que pasa es que él no se ve.
0: Bueno, si no se ve, ¿cómo diablo resuelve? ¿Resuelve por dónde? ¿Por internet? ¿Por Wi-Fi?
1: Bueno.
0: ¿Por WhatsApp? ¿Resuelve, Guillermito? Entonces.
1: Yo tengo un año que no veo a
0: Guillermito. Lama, yo le dije el otro día aquí que no aspire ni alcalde pedáneo, que no va a ganar aquí en esta provincia de Bahoruco.
1: ¿Tú crees que no?
0: Oye, ¿cuántas veces lo he dicho yo eso aquí?
1: Sí, tú lo has dicho varias veces.
0: Guillermito Lama ya no cuenta con el Seguro Nacional de Salud, que fue que lo llevó a ser senador. Guillermito Lama, hasta Mácana que vaya por ahí, Mácana, se pone a aspirar con él y le va a ganar.
1: Y está tan mal así.
0: Oye, pero ven acá, camina. El único que dice que Guillermito está bien es Plinio, el que era policía. Donde

0: cualquiera que me ve me dice, no, Guillermito está... No, Guillermito. Ya Guillermito.
1: Plinio es director provincial del ABC.
0: Bueno, yo te oigo lo que
1: sí, tú dices. Sí, ¿tú sabías eso?
0: ¿Cuál es el ABC?
1: La búsqueda.
0: Bueno, entonces ya Guillermito Lama.
1: Donde hay búsqueda.
0: Le faltan 2 años que le faltan para culminar el periodo.
1: Sí.
0: Ya ahí terminó Guillermito.
1: Pues di que las encuestas le dan bien.
0: Que le dan bien. ¿Cuáles encuestas?
1: Tenemos otra llamada,
0: Medrano. ¿Cuáles encuestas le dan bien? Él cree que lo van a poner, lo van a señalar como la otra vez.
1: Bueno.
0: Que lo señalen. Que cometa el PRM ese error de señalarlo. Otra vez.
1: Bueno.
0: Ya Mario no está en el Servicio Nacional de Salud. Buenas tardes, saludos, buenas.
2: Buenas tardes.
0: Buenas.
1: Sí, adelante.
2: Oye, en la provincia de Oroco hay un solo político que sirve.
0: ¿Cuál será
2: ese? Se llama Menny Cueva Guín, el único que sirve ese.
0: Ese no te... Yo no sé quién es.
1: ¿Quién es de tamaño?
0: Dicen que es de tamaño, pero yo no sé quién es.
1: Dirigente de mucho peso.
0: Pero es que yo no sé.
1: Vicepresidente del PRM. Oye,
0: tú me estás diciendo que Jim es un dirigente de mucho peso. Pero yo no sé quién es Jim.
1: Sí,
0: yo, Medrano, porque no sabe quién es Jim.
1: Bueno.
0: Ahora tú me hablarás de Carburito.
1: Sí, te lo voy a presentar.
0: Que yo sé quién es Carburito.
1: Te lo voy a enseñar a Jim cualquier rato.
0: Porque.
1: Yo no.
0: ¿Quién te
1: conoce? Sí, me conoce. Okay. Yo lo veo, claro.
0: ¿Tú lo conoces a él o él te conoce a ti?
1: Los dos nos conocemos. Sí.
0: Buenas tardes, saludos, buenas. El programa del pueblo, la tribuna del pueblo.
1: ¿Quién fue cónsul?
0: Atención, pueblo.
1: Buenas tardes.
0: Buenas.
3: Un hombre bueno. El Carburito, un satánico.
0: Oíste, Al. 809-527-3211 y 3287. Lo único que tiene Carburito es que se desconecta de la provincia y por tiempo, no sé si es por problemas familiares o cosas, pero por tiempo no se ve. Y eso también...
1: No, parece que Carburito va a atender su negocio.
0: Va a atender su negocio, pero también debe atender su parcela. Porque si yo estoy aspirando a cultivar maíz...
1: El político...
0: Yo tengo que darle calor a mi finca de maíz.
1: Apréndete eso, que tú eres un muchacho, que comienza ahora un empresario próspero. Si te metes a aspirar a diputado o a senador y solamente cuenta con la política, mueres de miseria tú y tu familia.
0: ¿Cómo va a ser?
1: El político que no cuenta... con una entrada de sus empresas, porque el político da más que lo que le entra. Si no, pregúntale a Manuel Paula. Pregúntale a esos. Bueno,
0: ya. Da más que lo que le entra.
1: Sí,
0: da más. Entonces eso no tiene.
1: Da mucho más.
0: Eso no tiene razón de ser.
1: Porque la política es de servicio.
0: Buenas tardes, saludos, buenas.
4: Usted no ha mencionado a Peguero Méndez. Ese sí fue un duro por aquí.
0: Peguero Méndez sí resolvió.
4: Independencia y Bauruco no pasó uno como ese.
1: Sí, pero eran en tiempo anómada.
0: Peguero Méndez fue bueno de más. Que ahora los descubiertenses, los de la descubierta, incluyendo a la tormenta seca,
1: lo reclaman.
0: Tienen que coger una piedra de un fogón y darse en el pecho con esa piedra. Sí. Porque ellos se amotinaron en contra de Peguero Méndez. Ahora lo están gritando.
1: Tenemos otra llamadita, Medrano.
0: Dale, tú mandaste.
1: Buenas tardes.
5: Sí, buenas tardes.
1: Ese se está ganando su puesto.
5: Bendiciones. Yo creo que Medrano debe conocer esta voz.
1: Casimira.
5: Casimira.
1: Claro,
0: Casimira, ¿cómo está usted?
5: Voy a llamar para decirle que el PRM no tiene funcionario en Neiva. Porque los abandonan las bases del partido.
0: Oíste, Ale.
1: Pero tú eres una dirigente histórica, Casimira.
5: Con esto, yo no es que voy a dejar de votar por mi PRM.
0: Ay, mi madre.
5: Pero yo quisiera ver un funcionario del PRM en la puerta de mi casa.
1: Y lo vota, ¿verdad,
5: que Casimira? Yo tengo 3 años bregando con un cáncer de mama y ninguno me han dado 500 pesos.
0: Oíste, Ale.
5: ¿Me oye? Ninguno se ha indignado a traerle 500 pesos a la pobre Casimira. La única que me ayudó unas 3 veces fue Melania Salvador. Y a esa es la única que tengo que señalar.
0: ¿Oíste,
5: una
0: Ale?
5: Mujer como yo, batallera, una mujer que cooperaba,
0: sí, claro, sí,
5: de su negocio para darle pasaje a los compañeros para que no se queden en la cosa del candidato. Y a mí nadie me ha dado 500 pesos del PRM y me dejan volando. Pero pan pa' mayo y harina pa' abril. Gracias, querido.
0: Saludos para la distinguida Casimira.
1: Sí, Casimira.
0: Allá en Estero. Sí. Casimira, tengo mucho que no voy por allá.
1: Te mandó Castillo saludos el otro día.
0: Saludos para Castillo. Casimira, tengo mucho que no voy por allá. Pero usted tiene que considerarme, Casimira. Tiene que considerarme, Casimira. Pero
1: después que tú te pones esos polochecitos que tú te pones, Cristian Dios, Oscar de la Renta y esa cuenta, ya tú te olvidaste, Casimira. ¿Qué Casimira?
0: Buenas tardes, saludos, buenas.
6: Buenas.
0: ¿Con quién tenemos?
1: ¡Roque Agua!
6: El hiperbo aquí no hay nada, así es que tengan mucho cuidado.
0: ¿Cómo es?
6: En el hiperbo aquí no hay nada.
1: Oye, ya viniste a echar a perder la tarde. Se ha perdido, Roque. Y te ríes tú, tú estás tipo Medrano con Orfani y tú te ríes. O sea, tú pendejo.
6: Ese es el hombre. Vamos, pero ven acá.
0: Oíste, Ale.
6: Bueno. Ese es el hombre, Ale.
0: El hombre.
6: Bueno. Bueno. Bueno.
0: Gracias, Roque.
1: Roque, charlatán.
0: 809-527-3211 y 3287, el programa del pueblo se llama Atención Pueblo.
1: Dije,
0: hoy yo no traje tema.
1: Dije al principio que aquí hace años que los políticos no se parecen a la gente llana. Y eso lo mantengo como que si fuera el primer día. La gente venía antes y se sentaba con usted, tomaba café.
0: ¿Dónde?
1: En su casa, en la calle, el político venía.
0: En su casa de
1: Yuna. Sí, yo recuerdo las Marvinas, o sea, aparecía Luis José.
0: No había oficina
1: senatorial. No había oficina senatorial. Los políticos iban a la casa.
0: Los políticos iban
1: recibían a la casa. Recibían comisiones en sus casas de ellos también.
0: Tenían una enramada.
1: Sí, grande, una enramada de recibir comisiones. Pero ya el político no se parece a la gente llana.
0: Es que el senador de aquí ni aquí vive.
1: Pero es que no es este senador, hace mucho tiempo.
0: ¿Dónde vive el senador de aquí? ¿Dónde vive?
1: Bueno, es que trabaja en la capital.
0: Sí, pero ¿dónde vive? ¿Cuál es la residencia de él?
1: Tenemos la línea.
0: ¿Cuál es la residencia del senador aquí? Quería alguien me dijo, el senador vive ahí.
1: Sí, buenas tardes. Sí.
0: Vive ahí él. Él vive ahí. Cuando él viene, se queda ahí. Él duerme ahí, ¿será? Cuando viene
1: buenas tardes.
0: Cuando viene a ver. Buenas tardes, saludos, buenas. Y Neiva tiene senador. Buenas tardes, saludos, buenas.
1: Lo que yo digo antes de irnos a la pausa y lo mantengo. Tiene que aparecer político
0: Neiva
1: que
0: no se tiene, parezcan no a la gente senador, de sentimiento. Neiva. Bauruco ya. No tiene senador.
1: No tiene.
0: No. En Neiva o en Bauruco hay un señor que ganó las elecciones como senador. Porque más dichoso que ese no lo pare una madre.
1: La política no es de dicha.
0: El caso de él fue de dicha.
1: ¿Tú crees?
0: ¿Tú crees que despojar a Melania Salvador para dársela a Guillermito no es un asunto de dicha?
1: ¿Tú crees que
0: fue
1: que
0: se eso fue una dicha, mi hermano? Despojársela a Melania, despojársela a Elifer Buerasme. ¿O tú crees que esas encuestas por ahí, que supuestamente lo daban a él favorito, tú crees que eso era real?
1: Pero lo mismo pasó en el PLD también.
0: ¿Pero tú crees que eso era real?
1: En el PLD
0: abrieron. Pero yo quiero que tú me contestes.
1: En el PLD abrieron los sobres.
0: Abrieron los sobres.
1: Y lo que. Mencionar lo que más les gustaba. Fue una epidemia ese año.
0: Fue una epidemia.
1: Y.
0: Porque bueno, vamos.
1: ¿Tú sabes lo que el PLD menciona a Mercedes Mella en primer lugar? Donde había muchachos que estaban recorriendo la provincia con todas las energías políticas.
0: ¿Como cuáles?
1: Claudia Mercedes.
0: ¿Quién más?
1: Anderson Ferreira. En ese momento, las encuestas.
0: ¿Y dónde están esos ahora? ¿En qué partido están?
1: Son de los que desaparecieron de la palestra. Tomaron decisiones erradas.
0: No, pero son gente, son empleados. Esa gente son empleados. Por ejemplo, el caso de Claudia Mercedes.
1: Claudia no es empleada.
0: Pero el esposo es empleado.
1: Gana una borona.
0: Una borona no gana, trabaja en industria y comercio, sí, en Santo Domingo.
1: Sí.
0: Y no es de los que gana poco.
1: Y Terito es la superintendencia.
0: Y tiene su oficina, y Terito es la superintendencia. Y Claudia Mercedes, alguna cocina, algo lo que sea, tiene que tener por ahí.
1: No tiene.
0: Algo tiene que tener Claudia
1: Mercedes. Lo de ella fue como Nini Cáfaro, por amor.
0: Entonces. Nada, Alex, cuando tú quieras tú me mandas la pausa.
1: Tú me mandas
0: la pausa, porque yo estoy indignado cuando tú mencionas que Neiva tiene senador.
1: Sí, sí.
0: No, tiene. Bauruco no tiene senador. Sí, bueno. Bauruco tiene dos diputados. Juan Bolívar Cuevas, un diputado que ha dado la cara siempre por su provincia, por su demarcación. Y Orfani Méndez, que siempre también da la cara por este pueblo. Vamos a la pausa en breves minutos. Continuamos con el desarrollo del programa número uno de las tardes. Esto es Atención Pueblo. Vámonos, Barrabás.
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0: Continuamos con el desarrollo del programa número uno de las tardes. 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Tenemos una llamada a Ale Pineda.
1: Las líneas temprano.
0: Adelante, buenas tardes, saludos, buenas.
19: Hermano Ale Pineda. Oli, la voz del pueblo de este lado.
1: Suéltala, amigo Oli, ¿qué tal todo?
19: Ale Pineda, usted que es un hombre informado. Ah, quiero felicitarle a usted y a su compañero...
1: Medrano Borque.
19: Sí. Pero es el que vende blog, ¿verdad?
1: Sí, así es que si tú vas a comprar los blogs Puente en Línea, que tú eres más bultero que otra cosa.
0: Ah, sí, es paquetero, sí.
19: Medrano me va a considerar en esa parte.
1: Sí, Medrano no
0: problema,
1: te considera.
0: No hay problema, sí, yo lo considero.
19: Sí, eso va pronto. Ale, las encuestas, ¿cómo amanecieron? La Galu, ¿cuánto marcaban los diferentes, los tres partidos mayoritarios?
1: Bueno, para mí con que Luis marcara 61.4, que es el activo principal del PRM, me es suficiente. Yo parto, según los datos científicos, el 61.4 dice que Luis ha sido el mejor presidente que ha tenido el país. Valora la gestión. Yo parto de ahí.
19: ¿Cómo partido?
1: Sí, porque Luis es el activo principal que tiene el PRM.
19: Vamos no. Luis, vamos a ver cómo partido el PRM en sí, porque Luis no va allá, según él.
1: Bueno, pero él es el activo principal.
19: Sí, como partido, vamos a ver. ¿Cuánto era que marcaba? 30 y pico.
1: Sí, 30 y algo por ciento.
19: Bien, yo le voy a hacer el llamado aquí al municipio de Jaragua, principalmente, y a la provincia de Bauruco. Estamos manejando la política de la provincia.
1: Oli, antes de tú, déjame preguntarte algo aquí con Medrano. Antes de tú hacer tu valoración como técnico en la materia, que para mí tú eres un técnico en la materia, porque tú hablas sin sentimiento. Gracias. ¿Cómo tú ves la gestión de Olfani Méndez?
19: No. Mira, hay una cosa. Que es la que yo digo, que está, la gente quiere ver a sus líderes que votaron y no es para pedirles, sino verlos. Como tú me preguntaste de Olfani, no me preguntaste Juan Bolívar.
1: No, porque yo, Juan es otra realidad.
19: No, yo no la valoro, yo no lo doy más de un 50, de un 51, por ejemplo, porque es la mitad más uno.
1: Olfani.
19: La mitad más uno, yo no le doy el 51. A lo contrario, yo creo que ella tiene que llegarle a la gente y con política social. Que me deje de estar brincando canal, que me deje de estar haciéndome mucho TikTok. Que esos TikTok lo haga con hechos.
1: Claro que
19: con,
1: sí.
19: Con resultados.
1: Claro.
19: ¿Entiendes? Y ella es una muchacha joven, si ahora ella quiere solamente quedarse en sus dos periodos, que se quede. Ella ya sabe que ella fue últimamente, realmente fue un aborto.
1: Ya no se recompone, un aborto, sí, no, un arrastre, según el método de Hong.
19: Un arrastre fuerte.
1: Sí.
19: Pero no todas las veces son iguales.
1: No.
19: Entonces, que aterrice a los pueblos, que aterrice. No la veo bien yo.
1: No tiene tiempo ya, ¿no?
19: No, pero antes no se creía. Nadie sabe.
1: Ah, bueno. Sí. ¿Eh?
0: Oli.
19: Ajá.
0: Y un senador que le llaman Guillermito, ¿cómo usted lo ve?
19: Mira, Guillermo es un muchacho joven que él podría. Tú tienes el equipo de Guillermo catalogado como uno, como el peor equipo que hay. Guillermo yo lo veo con buenas intenciones, pero él lo veo con buenas intenciones. Dime, Ale.
1: Sí, pero de buenas intenciones están yendo el camino al infierno.
19: Todo el mundo, ¿verdad?
1: Sí.
19: Y yo creo que él pudiera llegarle más a la gente.
1: Sí.
19: Porque hay veces que tú quieres ver a Guillermo y no puede, no sé si es que el equipo lo asesora.
1: Tú te estás cuidando.
19: Que no llegue. ¿Entiendes? Pero él empezó haciendo un buen trabajo. Tú sabes que tenía a favor un ministerio. ¿Ministerio era?
1: Sí, una dirección.
19: Una dirección. Y hizo muy buen trabajo. Yo creo que esa gente, si sabe agradecer, él podría. Guillermo sabe que él es un muchacho joven, que tal vez no es un político acabado, con esa experiencia, que él tiene que trabajar fuertemente con la masa de abajo. ¿Entiendes?
1: Bueno,
19: y llegar a los velorios, llegar a las reuniones, llegar a los núcleos, llegar a las juntas de vecinos, que es lo que hay.
1: Se le está yendo el tiempo de eso.
19: Bueno, por lo menos yo te voy a decir que este diputado, David, ¿entiendes? ¿Aló?
1: Sí, te lo escuchamos.
19: Sí, sí, David es un hombre que la gente dice, bueno, lo estamos viendo. Con lo poco que él puede hacer, lo están viendo, lo estamos viendo. Está aquí con los agricultores.
1: Sí, claro.
19: Con la está en los velorios, que la gente le gusta ver eso. Está con los criaderos de chivo. Está con la cancha. Y ahora hay muchas herramientas de emocionarse.
1: Sí, sí, claro.
19: Realmente lo que tú estás haciendo con un celular, entregando una pelota de basquetbol, una sola pelota, con eso basta. Entonces, hay que bajar. Yo no sé qué, porque él tiene tiempo. Yo no sé si es que los otros no tienen tiempo.
1: Bueno. Sí.
19: Entonces decía, con las encuestas, hoy, debió el partido del PRM, hoy, reunir todo, toda su dirección política.
1: Pero de emergencia.
19: Y a ver qué es lo que van a hacer, porque la base no tan buena, la base abajo del PRM no está buena, por problemas que está dividida en los pueblos, no se quieren juntar.
1: Es que el PRM en los pueblos está secuestrado, en el caso de Neiva el PRM está secuestrado.
19: Entonces, secuestrado...
1: Con los que menos tienen, con los que no son dirigentes.
19: ¿Quién pensaba que el PLD no iba a perder ya en el 19, ni el mismo PRM?
1: Sí,
19: y
1: claro.
19: Perdió, llegó una división,
1: claro,
19: y perdió.
1: Claro.
19: Entonces, el PRM tiene que recomponerse las bases, porque Luis marca allá arriba, pero como partido las bases abajo.
1: No estamos bien. Estoy de acuerdo contigo.
19: Están como perro y gato.
1: Sí.
19: Y en todas las partes. Están así. En la provincia de Bahurco están así.
1: Y
19: Nicaragua no se pueden ver.
1: Y quieren votar, todo el que quiere entrar.
19: ¿Eh?
1: Y quieren votar todo el que quiere entrar.
19: Ahora quieren votar. No, los partidos no votan gente, aunque tengan poder.
1: Así mismo.
19: Que venga gente.
1: Así mismo.
19: Que Paliza y los demás tienen que bajar aquí a Neiva y a la provincia a recomponer esas direcciones. Y decirle, usted tiene que trabajar unido con el pueblo.
1: Sí.
19: Porque se han olvidado del pueblo. Y lo están haciendo ellos por grupito.
1: Lo que significa que Galo le dio un tablazo al PRM. Tiene que reunirse de emergencia.
19: Hay que recomponerse. Yo le hago un llamado.
1: Porque es que no quieren a nadie.
19: Es que
1: el PRM en los municipios tiene el partido secuestrado. Y todo el que quiere entrar a trabajar no lo quieren.
19: Bueno. Es un grave error,
1: Aquí hay un grupito, que hemos querido entrar algunos amigos a aportar y el grupito nos rebota.
19: Usted entró.
1: Pero no de la manera que uno quisiera para aportar.
0: Gracias, Oli.
19: Bueno, usted es muy buena herramienta en cualquier partido. Así que en el PRM usted es un hombre bienvenido.
1: Bueno, ya te sabes.
0: Gracias, Oli.
1: Oli
0: Landi, ¿verdad?
1: Sí, un fiel colaborador.
0: Oli Landi desde Villa Jaragua, que está en sintonía siempre con nosotros.
1: Y que aspira a síndico ahora.
0: ¿Está aspirando a síndico?
1: Sí, porque de que van a diputado y él a síndico.
0: No había escuchado
1: eso. Sí, es lo que
0: es una buena persona.
1: Es lo que se ve. Vamos con esta llamadita antes de irnos.
0: Buenas tardes, saludos, buenas.
20: Buenas tardes.
1: Buenas tardes.
20: De la Salina. Medrano.
0: Saludos.
20: Saludo a todo ese equipo.
0: Dímelo, Salinas.
20: Es para hacerle una pregunta.
0: Ajá.
20: Es que Abinader le va a hacer un reservorio en el mar a todos esos deportados que va a recibir aquí, porque aquí hay tierra baldía para recibir esos deportados.
1: Ese es un tema, sí.
0: Ese es un tema. Sí. Yo no sé por qué él aceptó eso.
1: Ese es un tema, sí.
0: Yo no sé por qué él aceptó eso. Diga,
20: va a ser una parada como los que van de aquí para España, que hacen escala en Nueva York, o ellos se van seguidos, o es para vivir aquí.
1: No, es para quedas.
20: Entonces, no. ¿A dónde es que los va a tener?
0: Unos convictos delincuentes también, la mayoría.
1: Sí, va a aumentar la delincuencia.
0: Va a aumentar la delincuencia. ¿Por qué Abinader acepta eso?
1: Esa gente tiene un modo de vida operandi que no le permite ese pobre ni canchanchan de nadie.
0: Eso es un tema, ¿verdad?
1: Es un tema delicado.
0: ¿Cómo es que el presidente acepta esa vagabundería?
20: Nosotros no aguantamos la carga con los haitianos, porque los haitianos no los van a mandar, porque ellos no hay que mandarlos, porque ellos vienen por su cuenta aquí.
0: Sí, es verdad, tú tienes razón. Es preocupante. Yo voy a profundizar ese tema.
1: Una llamadita de Salinas que vale cuarto.
0: Sí, señor. Gracias, Salinas. Tiempo de la segunda pausa, Rookie. Y en breves minutos continuamos con el desarrollo del programa número uno de las tardes. Esto es, reiteramos, Atención Pueblo, el programa del pueblo. Vámonos, Barrabás.
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0: Continuamos con el desarrollo del programa número uno de las tardes. Atención Pueblo, programa de libre expresión órgano, diseñado para que la gente se exprese, ya casi en la parte final. Alex Pineda.
1: Oh, pero se nos ha ido el programa en temas generales y debo decir que gracias a... ¿A quién voy a dar gracias? Porque llega un momento en que tú consigues las cosas y cuando viene a ver no tienes que dar gracias, porque es producto de...
0: ¿De tu trabajo, de tu fuerza?
1: No, de la insistencia. En el caso del agua que está llegando a los hogares de la parte alta.
0: Dale gracias a Yeuri Salvador.
1: Uno tiene que decir lo que está llegando el agua. Hay mucha agua en las casas, ayer en la tarde, hoy en la mañana... Y uno de todas maneras, así como cuando no hay agua uno no encuentra a veces la explicación técnica y no encuentra ni siquiera quien se la dé, porque puede ser de que exista la explicación, la parte del fallo, pero entonces tú no encuentras que el INAPA tiene un vocero, que tiene una persona autorizada, un relacionado al público que pueda decir las razones. ¿Qué es lo que ha faltado en algunas instituciones que pueda dar las razones por las cuales no hay agua, porque la gente se conforma hasta con que le digan que no, las razones, lo que hay es quedarse, la medrano.
0: Correctamente.
1: Pero hay agua.
0: Hay agua.
1: Está llegando agua a los hogares.
0: Gracias a Dios.
1: Sí, está llegando mucha agua. Hasta Ruki está satisfecho que está guapo en el
0: tema. A la Espineda. A él no dice eso.
1: Sí, está llegando.
0: Si él no tuviera agua, tuviera diciendo, medrano, no tengo agua.
8: Sí, estoy agradecido.
1: Sí.
0: ¿A quién le agradece?
8: Dure tres meses sin haber.
0: ¿A quién le agradece, Ruki? ¿A quién le agradece?
8: A Dios.
0: ¿Y luego?
8: Luego, adiós.
0: Y no le agradece más a nadie de parte de Dios.
1: Bueno.
0: Bueno, muy bien. Saludo para Elías Cuerito. Elías Cuerito está en sintonía con nosotros desde un lugar que le llaman La Finca.
1: Elías es el asistente de Diorvin Peña.
0: En la comunidad, desde la comunidad de La Finca. ¿Dónde está la finca?
1: Eso por allá, por Los Hierros, por allá. Eso. Fautino sabe que por ahí. ¿Es en helicóptero Fautino que se va? Sí.
0: La Finca, Elías Cuerito. Pero ya Elías Cuerito y la Cuerita, dale.
1: Sí. Sí, sí. Y lo sencillo que dice Fautino, sí.
0: Escala 106 llega donde las otras no pueden llegar.
1: Sí, llega lejos. Porque Los Hierros, esa cuestión.
0: ¿Tú has caminado por allá?
1: No es lo lejos, es lo incómodo, no me dice.
0: Eso es un paraje.
1: Sí.
0: Un paraje que pertenece a Los Ríos, Fautino. ¿El Higo de la Cruz pertenece a Los Ríos o Villa Jaragua?
1: A Los Ríos.
0: A Los Ríos.
1: Sí. Sí.
0: Buenas tardes, saludos, buenas. Con esta cerramos, Alex.
9: Díganse
1: buenas tardes.
9: Díganse algo, esta onda. Díganse algo, Alex, díganse algo. Marano, extraña onda. Y el puente penitente. Caramba.
1: Las cosas van al paso, se están resolviendo algunos temas. Lo que pasa es que el tema Roque.
9: Faustino Reyes Díaz,
1: está por aquí el hombre de consecuencia.
0: Ale Pineda, despide el programa después de Roque.
1: No, nos vamos, Roque. Sobrevivimos a este miércoles lluvioso en la provincia de Bauruco. Me dice que está lloviendo en la región. Medrano Borque y un servidor, hasta mañana, Dios mediante.
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11: Buenas tardes, Elpis Pérez les informa. El gobierno dominicano y la Organización Mundial de Zonas Francas firmaron este miércoles un memorándum de entendimiento con el objetivo de fortalecer la cooperación empresarial, promover las inversiones y consolidar mecanismos de colaboración para el desarrollo de las zonas francas, las exportaciones y el comercio internacional. En otra información, la Cámara de Diputados aprobó este miércoles en primera lectura el proyecto de ley de alimentación y nutrición escolar, una iniciativa que busca fortalecer los hábitos alimenticios saludables en estudiantes de centros educativos públicos y privados del país. En otro orden, legisladores de distintas bancadas anunciaron que solicitarán la comparecencia del Ministerio de Relaciones Exteriores ante el Congreso Nacional para que explique los alcances del acuerdo que permitiría la estadía temporal de personas deportadas en territorio dominicano. De otro lado, aclarando que su participación en el primer Congreso Internacional de Geopolítica 2026 no representa a su partido, el ministro de la Presidencia, José Ignacio Paliza, fue uno de los oradores principales en este evento, donde habló sobre diversos temas, entre ellos seguridad energética, la estabilidad económica, el nuevo orden mundial y los conflictos geopolíticos. Finalmente, el gobierno de Irán advirtió que Estados Unidos debe esperar una repetición de sus derrotas pasadas en el campo militar si no acepta la propuesta de Teherán para poner fin al conflicto en Oriente Próximo, desatado tras la ofensiva lanzada el 28 de febrero por Israel y Estados Unidos contra el país. Para más detalles visite diarionoticias.do.
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14: Buenas tardes, bienvenidos a este su programa de la hora. Consecuencias en el aire ya una tarde, pero con mucho calor, señores, independientemente
15: de que está lloviendo.
14: Ha estado sí lloviznando en la parte baja, me pero imagino que en las montañas. Oye,
15: desagradable aún,
14: de verdad que yo no aguantaba. No aguanto, al menos estoy aquí ahora en este airecito. El equipo completo está aquí ya, buena hora, a las 6 en punto iniciamos. DJ Rookie en los controles, Ramón Antonio Medina y un servidor, Faustino Reyes Díaz. Estaremos aquí hasta las 7 de la noche, mucho trabajo, señores. De verdad que la República Dominicana hoy amaneció con temas interesantes. Desde el lunes con temas interesantes, desde las encuestas hasta los compromisos que se anuncian que serían rubricados con los Estados Unidos, hasta los casos que se producen en estas comunidades y que la gente le pone mucha atención. Ramón Antonio, buenas tardes.
15: Buenas tardes, Faustino Reyes Díaz. Buenas tardes a los amigos oyentes de este programa Consecuencia por Escala 106.3 FM. Nada, como siempre aquí con un legado de temas bien interesante para todos los amigos oyentes y siempre dando la oportunidad de que ellos sean también partícipes de este programa a través de las líneas telefónicas 809-527-3211 y 809-527-3287, los teléfonos de contacto de Consecuencia.
14: Bueno, señores, hoy se produjo un acontecimiento aquí en Neiva, donde nos invitaron, participamos allí. Hay un joven de la comunidad del distrito municipal del Salado, Ramón Antonio.
15: Sí.
14: Que le llaman Michael Anilfer Batista Ledesma, alias
15: Tyson,
14: sí, que estaba siendo buscado por las autoridades, por la Policía Nacional o por miembros de la Dirección Central de Investigaciones, por un caso que fue difundido a través de las redes sociales. La policía, en esa publicación que se hace, lo declara primero prófugo, pero le agrega ahí los apellidos, que son peligrosos cuando sí. La policía pone esos apellidos.
15: Sí.
14: Anda, es peligroso, ¿verdad?
15: Sí, no,
14: y
15: claro.
14: Anda fuertemente armado.
15: Eso tiene ahí una característica.
14: Ahí está el mensaje. Que,
15: o sea, que cualquier cosa puede pasar cuando se encuentren con él. Aunque él no tenga un pinche arriba.
14: Claro, tú sabes que ahí nosotros tenemos aquí un abogado acucioso. Le llaman José Antonio Fargas Reyes Versace, que tiene su oficina muy cerca de aquí, por cierto.
15: Sí.
14: Y él, cuando se entera de eso, pues ya él sabe lo que hay y lo dice en el trabajo que preparamos hoy. Y precisamente eso es lo que se interpretó. Cuando la policía explica a él de este país, dice que la persona es peligrosa y anda fuertemente armada, sobre todo la vocería, el vocero de la Policía Nacional. Ahí está el mensaje. Ellos lo entendieron así hoy,
15: y fue
14: cerca de las 11 de la mañana, sí.
15: Que se entregue.
14: Tyson fue presentado al departamento de la policía aquí en Neiva, acompañado del director de la Junta Administrativa del Salado, que es su pariente, por cierto, Enny Florentino Jiménez, también por Daurín Félix Santana. Daurín es pastor en esa comunidad y una directora de escuela, de verdad no preciso su nombre. Ese grupo ahí también integrado por los padres de este joven de 20 años solamente.
15: Sí, apenas 20 años.
14: Estamos hablando de Santo Batista Castillo, alias Jabao, y Yaide Esmeralda Ledesma. Ellos fueron esta mañana a entregar ese joven en buen estado. Lo entregaron al encargado del DICRIN, aquí en Neiva, William Familia. Inmediatamente sí lo mandaron.
15: Un pastor evangélico de la comunidad.
14: Félix, inmediatamente lo enviaron a, como es de costumbre, a examinarlo. Para que eso rece ahí, me imagino, en su expediente, ¿verdad?
15: Claro, claro.
14: Porque ya cuando eso ocurre, mañana no puede el muchacho aparecer con...
15: con un rasguño.
14: Exactamente. Claro. Ni un rasguño tenía, según expresó el amigo, el abogado José Antonio Fargas. Él estaba siendo buscado, según esa publicación que se hizo, por la herida causada a Dariel Santana el 28 del mes pasado en el municipio de Galván, pero este a su vez negó haber cometido eso, pero es algo que tienen que investigarlo las autoridades, porque según el mayor William Familia no solamente tenía o tiene ese caso, él dice que son tres órdenes, dos por agresiones y la otra por amenaza. De todas maneras, vamos a esperar que las autoridades hagan su investigación. Ya tienen ese muchacho ahí y es cuestión de que esos casos se ventilen donde tienen que conocerse, que es en los tribunales. Estaremos dándole seguimiento. Miren, todo esto debe servir de aprendizaje, debe servir de aprendizaje, porque de verdad, al escuchar a Enny Florentino Jiménez decir que es un muchacho meritorio, un estudiante meritorio, entonces un estudiante meritorio y verse envuelto en este tipo de casos, entonces es preocupante. Hay doble preocupación.
15: Sí.
14: Doble preocupación. Ojalá nosotros, los muchachos, puedan aprender en el momento en que cometen el error, y que casi siempre, cuando es la primera, Ramón Antonio, eso se devuelve de ahí mismo, cuando es la primera vez. Porque siempre hay una...
15: Sí, cuando ya reincide, van dos, tres casos.
14: Claro.
15: Ya hay que tomar más cuidado.
14: Siempre hay una...
15: En este caso entiendo que fue atinado el hecho de que se entregue.
14: Claro, por la vía, claro, que utilizó, claro que
15: porque
14: sí.
15: Porque eso puede ser parte de un arrepentimiento también.
14: Siempre hay una oportunidad.
15: Así es.
14: Una oportunidad. Entonces, esperemos a ver qué ocurre.
15: Bueno,
14: por otra parte, sí, okay. Por otra parte, para quedarnos aquí en el patio todavía. Ramón Antonio, no sé si tú viste una jovencita, una madre muy joven, por cierto, y ella trabaja cerca de aquí de la emisora en una banca, que subió ahí a Facebook una denuncia de una situación de un niño menor de 2 años,
15: sí.
14: Ahí en el INAIPI, aquí en Puerto Plata. Ella denuncia.
15: Yo pude ver eso.
14: Sí, que ese niño parece que fue agredido por otro niño.
15: Por otro
14: también,
15: niño, sí. Aparentemente, sí, claro.
14: Eso pudiera verse hasta algo normal, en el sentido de que los muchachos siempre y más si son de la misma edad.
15: Sí.
14: Siempre se da esa diferencia. Ahora, lo malo es que quienes tienen la responsabilidad de salvaguardar, ¿verdad?, la integridad y cuidar a esos niños, porque son infantes.
15: Son adultos con preparación.
14: Oye, para eso, no están pendientes. Sí. Y si algo ocurre, yo creo que lo mejor es dar la cara y explicar. Miren, lo que pasó fue esto.
15: Sí, estaban jugando.
14: Fue sí. con este niño, hijo de fulano y sí. fulano.
15: Eso le facilita
14: claro,
15: a ellos.
14: Claro, incluso de... las familias juntarse, ¿me entiendes?
15: Claro.
14: Juntarse, reflexionar y plantear alternativas que conlleven a evitar que eso siga ocurriendo. Pero cuando eso no se da, entonces tienen que verse enfrentados ya a ese tipo de denuncias, que eso, aunque se crea que no, llega lejos. Sí,
15: claro, ya tiene un impacto.
14: O sea, lo que sí. pueden solucionar con el diálogo, siendo transparente, esclareciendo, entonces da lugar ahora, porque no se sientan con la mamá a explicarle lo que pasó a la buena, ¿verdad? Cuando se requiere, entonces ahorita son las autoridades desde ahí arriba que se ven en la obligación entonces tener que intervenir, y cuando viene a ver, claro, se puede producir hasta
15: una situación
14: sanciones.
15: Más grave. Una
14: situación, no, y sanciones, claro, también.
15: Sanciones, porque a la hora que vengan y no se pongan de acuerdo aquí abajo, qué pasó, esto no vuelve a pasar, o HR, ¿verdad? Pero viene la comisión de alto nivel,
14: exactamente,
15: y se pueden encontrar con cosas más.
14: ¿Qué va a ocurrir?
15: Claro.
14: Va a ocurrir. Esa es la realidad.
15: Lo prudente es que la dirección de ese INAIPI se reúnan y den la cara con esta situación para que no llegue más lejos.
14: Eso es así.
15: Y que eso y a este tipo de casos se le ponga correctivo. Bueno, hay personas que son los encargados. O sea hay los cursos. Cada área de niños por renglón de edades tiene sus responsables. O sea que debe cada uno jugar su papel y tratar de evitar que este tipo de situaciones se den, por el bien y seguridad de esos niños que están ahí, pero también por el bien de ellos, porque es así, porque cargan con una responsabilidad. A la hora de usted asumir un cargo en un como docente, en una escuela, en un centro de este tipo de atención especial, usted tiene una responsabilidad. Si la descuida, pues ya usted sabe que tendrá inconvenientes, porque cualquier cosa entre niños puede pasar.
14: Bueno, esperemos a ver si... Sí.
15: Bueno, Faustino, otro caso... un poco ya más triste, ¿verdad?, más lamentable, es el fallecimiento de una persona que entiendo que tú también conociste, y que falleció en la comunidad de Batey 3 de la zona Cañera. Se trata de el señor Jorge Pérez Mesa.
14: Jorgito murió.
15: Sí,
14: ¿y
15: sí,
14: cuándo?
15: Falleció Jorgito ayer.
14: ¿Cómo va a ser?
15: No, esa triste noticia del fallecimiento de Jorgito, un viejo roble del Partido Revolucionario Dominicano y fundador del Partido Revolucionario Moderno, ex regidor por el Distrito Municipal del Palmar.
14: Sí, claro, y presidente de ambas organizaciones.
15: De ambas organizaciones en la zona, falleció lamentablemente tras padecer quebrantos de salud. Jorge Pérez Mesa fue un antiguo dirigente reconocido y ex regidor zonal del Partido Revolucionario Dominicano, además de uno de los miembros fundadores del Partido Revolucionario Moderno en Batey 3 y en toda la zona Cañera, dejando una huella imborrable en la política local y en el corazón de sus vecinos.
14: Nuestras condolencias
15: a su compromiso con el desarrollo de la comunidad y su incansable trabajo por el bienestar de todos los habitantes serán siempre recordados, y extendemos por esta vía nuestras condolencias a sus familiares y amigos y a todos quienes tuvieron el privilegio de conocerlo y trabajar a su lado.
14: Jorgito fue uno de esos dirigentes políticos y activistas comunitarios de esa zona.
15: Sí.
14: Que impulsaron la creación del Distrito Municipal del Palmar en su momento.
15: Claro, claro.
14: Siempre estaba inmerso en los quehaceres de todas esas comunidades, con un gran aliado histórico también, que es Andrés Julio Ricardo. No se le
15: claro.
14: puede quitar
15: ese mérito,
14: claro, aunque Andrés Julio Ricardo, frente a Jorge, a Jorgito, Bartolo venía siendo una especie de muchacho en aquellos momentos atrás, y que luego entonces pudo continuar ese liderazgo de ese equipo de residentes en esas comunidades cañeras. Nosotros reiteramos nuestras condolencias. Siguen otros jóvenes, porque Luis Enrique viene siendo ya después de la generación, claro, de Andrés Julio, sí, Ricardo, y lo vemos ahí que está como director del Distrito Municipal del Palmar. Y de manera que ha sido una gran pérdida para esa zona, no solamente para los PRMistas.
15: Así es. Bueno, vámonos a la pausa y en breve retornamos con más en Consecuencia por Escala 106.

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2: Bueno, señores, seguimos por aquí. Déjame aprovechar para saludar a mi amiga Elsa Acosta, que siempre está en sintonía con nosotros ahí en el Camaño, una fiel
3: Elsa Acosta,
2: una fiel, fiel oyente, y de verdad que para nosotros es una gran satisfacción. Señores, el presidente de la República pues participó como orador principal en el Congreso Mundial de Zonas Francas en Panamá, y fue un escenario que Luis Abinader, como acostumbra, aprovechó para promover la captación de inversionistas, especialmente en las áreas de tecnología y manufactura. El simple hecho de que se haya tomado en cuenta la participación principal del presidente dominicano en una actividad como esa habla muy bien de los avances en términos de zonas francas en la República Dominicana. Y de verdad que esto pues se evidencia en el incremento de las inversiones extranjeras que se producen en el país, donde esto ha sido fundamental para el crecimiento de la economía dominicana. Que estamos hablando, Ramón Antonio, se habla incluso hasta de un 5%.
3: Sí.
2: Eso es mucho en medio de la incertidumbre mundial por la situación de guerra que se está dando en Medio Oriente y que repercute en cada uno de los países del mundo. Después de esa actividad, ya esta noche el presidente estará viajando a otra nación donde se reunirá con el presidente de ese país. Estamos hablando a Guyana. Allí sostendrá una reunión bilateral con Mohamed Irfan Ali, quien es el presidente de ese país, a fin de darle seguimiento a los múltiples acuerdos firmados desde el 2023 en materia de energía. En fin, que son unos viajes muy fructíferos para la República Dominicana, son viajes que te garantizan capitales, ¿no?, que continuarán llegando al país para invertirse en áreas importantes y contribuir al fortalecimiento, al crecimiento de la República Dominicana. Indiscutiblemente que eso es así.
3: Bueno, señores, aprovechando que usted está con un tema internacional, queremos también analizar el tema de la situación que se ha generado con el famoso memorándum de Estados Unidos, que utilizaría, mejor dicho, ese acuerdo, o sea, que no pasó por el Congreso por la característica propia de ese memorándum, que no es necesario pasar por el Congreso, porque esto ha generado un debate fuerte en momentos en que el presidente precisamente estaba fuera del país, y que los organismos de información del Palacio también estaban ocupados en otras tareas. Se trata de la situación que ha generado ese debate. Según el canciller Roberto Álvarez, él explicó por qué el memorándum de entendimiento firmado entre República Dominicana y Estados Unidos para recibir temporalmente a deportados de terceros países no fue enviado al Congreso ni se informó antes de su anuncio oficial el pasado martes. Hoy hubo una rueda de prensa bastante amplia, donde el funcionario, en este caso Álvarez, sostuvo que el acuerdo no tiene carácter vinculante y por tanto el gobierno no lo considera un tratado internacional que requiera de aprobación congresual. O sea,
2: es que no es un tratado.
3: No es un tratado, es un memorándum.
2: Un acuerdo.
3: De entendimiento, que puede terminarse hoy o mañana. O sea, por eso, entonces, él considera que esto no es un tratado, sino es un memorándum de entendimiento. Y hay muchos memorándum de entendimiento que no pasan por la aprobación del Congreso o por el Tribunal Constitucional, por ejemplo, porque no tienen el monto ni tienen la importancia para pasar por el Congreso. Entonces, Álvarez insistió en que el acuerdo firmado con Estados Unidos no es vinculante y puede ser dejado sin efecto en cualquier momento por cualquiera de las partes. Si fuera vinculante, fuera otra cosa, pues, y puede ser terminado en cualquier momento. O sea que es un acuerdo, un memorándum que puede quedar sin efecto a la hora que lo determine el país o los Estados Unidos.
2: Mira, yo creo que en cada paso que da el gobierno, puede ser cualquier gobierno, hoy tenemos al presidente Luis Abinader, hay cosas que necesariamente tienen que tratarse con la mayor claridad posible.
3: Claro.
2: A veces se crean esos ruidos porque no se explica bien ni a tiempo. Siempre voy a recordar el tema del proyecto de modificación fiscal, como le llamó el presidente. El discurso que se asumió es que era un paquetazo. Pero bien, quiso explicarse en un momento cuando ya no había tiempo. La población había sido acondicionada. Debió iniciarse un proceso, ¿verdad?, de consulta, de discusiones, para entonces al final llegar con esto donde la población y los distintos sectores se sientan comprometidos, aunque entendí que no iba a ser posible, porque en ese proyecto se tocaba demasiados intereses económicos grandes, no los pequeños. Entonces, en este caso también, y yo creo que aquí hay personas que conocen muy bien de soberanía y de constitución, conocen además los procedimientos que pueden llevarse a cabo si el gobierno está actuando incorrectamente. Muchas veces no se hace porque lo que se quiere, se tiene conocimiento pleno de lo que implica eso, y lo que se quiere entonces es mantener el morbo, ¿me entiendes? El
3: sí,
2: tema para...
3: El morbo mediático.
2: Exactamente, exactamente. Aunque todos tenemos que estar pendientes a una soberanía que yo siempre he dicho, y para tú ser completamente soberano tienes que tener ciertas independencias, sobre todo en términos económicos, Ramón Antonio.
3: Claro,
2: porque a
3: claro.
2: Veces creemos que las cosas tienen que ser como yo me lo planteo, y muchas veces como se escribe, sin darse cuenta que en la práctica se van dando situaciones que entonces te obligan a ti a tener que flexibilizar en un momento. Pero en este caso es que la población tenga conocimiento pleno, y qué bueno que ahora viene el canciller a dar esas explicaciones. Pensé que pudo haberlo hecho antes, ¿verdad?
3: Sí.
2: Pudo haberlo hecho antes. Ahora, cualquier dominicano que entienda que se está lesionando la soberanía del país, ahí están los canales. Hay un tribunal constitucional que nosotros siempre vemos que cuando tiene que decidir cualquier tema lo hace. Anteriormente, más que ahora, que yo recuerdo cuando estaba, y tú también lo recordarás, Ray Guevara, que fue muy, muy celoso como presidente del Tribunal Constitucional de hacer respetar la Constitución de la República. Se tomaron muchísimas, muchísimas decisiones. Ahora, este es un tema que tú estás seguro que tampoco va a durar mucho tiempo.
3: No, porque como lo explica Álvarez, hay temas que son vinculantes y otros que no son vinculantes.
2: Ahora,
3: un memorándum de entendimiento entre dos países puede cesar hoy o mañana.
2: Ahora,
3: es un asunto de tránsito.
2: Esperemos a ver, porque vamos a esperar a ver qué es lo que va a decir sí. El presidente de la República, porque tú recuerdas en el momento en que se escandalizó el país o se quiso escandalizar el país con el caso de los aviones de los Estados Unidos que duraron aquí unos días. Y tú sabes cómo se cayó eso, ¿verdad? Inmediatamente claro. El presidente informó que le había comunicado a Danilo Medina y a Leonel Fernández eso. Ahí mismo cayó todo. Hay que esperar que el presidente venga, a no ser que quiera hablar desde Panamá o el país donde se estará trasladando esta noche sobre ese tema. Pero yo creo que lo mejor es que cuando venga, si tiene que seguir explicando, que explique. Si eso tiene que pararse ahí, que se pare. Así Pero es. Tenemos un presidente que siempre ha escuchado y cuando tiene que tomar cualquier decisión para ir a la par de lo que plantea práctica la diversidad del país, pues siempre lo has hecho. Pero siempre, valga la redundancia, la gente, el término soberanía, Ramón Antonio, aunque dependamos de otros, sí, siempre se enarbola en los países.
3: Eso es así. Bueno, señores, el próximo viernes, Faustino, hay una actividad en el municipio de Villajaragua. Se nos habría estado avisando, ¿verdad?, de una jornada de inclusión social que son muy efectivas en esas comunidades porque la gente adolece de muchos casos, ¿verdad? Entonces, a través de la gobernación provincial de la provincia de Oruco y la gobernadora María Esther Díaz Medina, del alcalde de Villajaragua, Iván Aristide Medina Trinidad, y el comité organizador de las fiestas patronales San José Obrero de Villajaragua, están convocando a una gran jornada de inclusión social a realizarse el viernes en el Polideportivo Techado del municipio de Villajaragua a partir de las 8 de la mañana, el viernes 15 del corriente, o sea, pasado mañana. En esa jornada de inclusión social se estarán desarrollando diferentes actividades, entre ellos venta de productos a bajo costo por parte del Instituto Nacional de Estabilización de Precios, INESPRE. También se estará atendiendo envejecientes a través de la institución que se encarga de esta parte, del CONADIS, el CNE, el Servicio Nacional de Salud, Supérate, el Fondo Especial para el Desarrollo Agropecuario y Promesecal. O sea, estarán esas instituciones allí impartiendo servicios a la población y estamos haciendo la invitación desde ya para que la gente participe de este evento.
2: Pero es una actividad que todas esas instituciones que tú mencionas, sí, todas dependen en ese tipo de actividad del PROPET.
3: Sí, del PROPET.
2: Son proyectos, proyectos estratégicos especiales de la presidencia. Ellos organizan todo eso, pero es la institución responsable. El próximo sábado aquí habrá una gran presentación también en el parque a las 7.
3: Sí, eso tiene que ver ya con Indotel, el programa de Indotel.
2: Tendremos Soberanía 4.0, que van a presentar ahí una serie de artistas. Yo escribí en un grupo, ojalá, creo que ahí había alguien que es muy allegado a Guido. Todo eso lo saludamos, porque déjame decirte, el tú trasladarte ahora a Elías Piña, a la línea noroeste, y por ahí escuchar Escala 106.3 como una emisora que está en una provincia de la frontera, por esa gran cobertura, por esa facilidad que dio el Instituto Dominicano de las Telecomunicaciones, eso es aplaudible.
3: Claro, pero claro.
2: Porque uno de los inconvenientes que tenemos en la frontera es que las emisoras haitianas prácticamente te cubrían una gran franja de la República Dominicana.
3: Sin ningún tipo de control.
2: No, operaban.
3: Operaban, mejor
2: ya
3: dicho,
2: ya Indotel, eso es cosa del pasado. Ha intervenido, ha sí, fortalecido las frecuencias de las emisoras que están en la franja fronteriza, y eso es importante.
3: Oye, este programa precisamente busca fortalecer lo que es la identidad nacional,
2: la frontera, dominicanidad. Entonces, llegar con esas presentaciones, eso es bueno. Además, hay una campaña mediática importante. Aquí mismo yo veo, escucho un anuncio. Sí. Lo único que le falta a Indotel es hacer un levantamiento de los programas de comunicación que hay en la frontera para que también apoye directamente. Eso es ser justo, ¿eh?
3: Claro, claro.
2: Como lo hacen las otras instituciones, eso es justo. Pero aparte de eso también, cuando se va a realizar una actividad como esta, que se anuncian artistas de renombre, que hay que reconocer lo que sí. Pero señores, si estamos promoviendo la frontera, ¿verdad? La soberanía de la frontera, creo que es justo también promover esos talentos que tenemos en los territorios de la frontera.
3: Es así.
2: O sea, si te vamos a presentar, no sé cuántos artistas son, bueno, pero
3: vamos a poner,
2: vamos a poner también de los que están, claro, ahí, ¿verdad?
3: Claro.
2: Que participen, que se sepa que tenemos eso. Que reciban también un dinerito, porque no vienen por amor al arte tampoco.
3: No vienen, pues le pagan
2: los cobran, todos, claro. Cobran.
3: Es así.
2: Entonces, es justo que dejemos caer también ese dinerito
3: a los que están por aquí, a los artistas
2: que son,
3: locales.
2: Que son emprendimientos, son, claro, emprendimientos.
3: Es así.
2: Emprendimientos, eso va a motivar. Es lo mismo que hablamos, que decimos con los ayuntamientos en los municipios.
3: Sobre todo en época de patronales.
2: De patronales, sí. Reciben un presupuesto del ayuntamiento, ese presupuesto es del municipio.
3: Claro.
2: Y tiene que gastarse ahí. O un alcalde sale a comprar una funda de cemento a la capital, si la hay aquí.
3: No. Es igual, es lo mismo.
2: Es lo mismo.
3: O sea, debe ser.
2: No, pero no se va a la
3: capital. Se debe invertir en el talento local. Claro,
2: no se va también a la capital. Ese dinero no se devuelve. Ese dinero, claro, se invierte ahí. Entonces, lo peor de todo esto es que mientras se manejan de esa forma, entonces van en tiempo de campaña, ¿verdad?
3: Sí.
2: Van a buscar la familia de esos músicos y cantantes y a ellos mismos.
3: Claro,
2: para comprometerlos y que vayan a votar, porque el que no es del territorio, ¿qué es lo que va a votar?
3: Ya tú sabes.
2: No va a votar. Y hablamos del territorio no en función necesariamente de manera específica del municipio, porque la provincia es la unidad de todos los municipios de ese territorio. O sea que no importa en el territorio donde tú puedas ir a demostrar tu talento, si el ayuntamiento te da la oportunidad, siempre y cuando sea en la provincia. Que en eso debían ponerse de acuerdo. Pero seguiremos hablando de estas cosas, aunque pocos nos escuchen. Pero hay un refrán que dice que deber, el deber cumplido. Así es.
3: Bueno.
2: Señores, nosotros teníamos el compromiso de tener que ir a una comunidad este fin de semana. Y de verdad, a mí siempre me apasiona participar en los encuentros donde participan los productores o donde se reúne la comunidad para analizar los problemas de esa jurisdicción. Siempre me encanta eso, porque yo siempre he dicho que la gente en la comunidad tiene que ser la garante para que se puedan impulsar los proyectos de desarrollo, pero eso debe nacer ahí. No que te lo traigan de allá, de
3: preparado de por allá.
2: Del Cibao, no. De donde sea, porque eso no funciona.
3: No.
2: O sea, cada pueblo tiene tiene sus características particulares, aun cuando estén en un mismo país. Lo que funciona en Barahona necesariamente no es lo que funciona en San Juan de la Maguana.
3: O lo que le compete a Neiva.
2: O lo que le compete en Neiva. Aunque hay puntos comunes que entonces sobre esa base tú puedes armar un proyecto para impulsarlo. Por ejemplo, el Centro Agroindustrial Enriquillo Norte es una gran iniciativa que, aunque se va a construir en la zona del Salado, en la provincia de Bahoruco, no solamente es para Bahoruco, es para Barahona, es para la provincia Independencia, y yo voy más allá. Aunque se concibió para estas tres provincias, a fin de que se produzca lo que se va a consumir en ese gran proyecto turístico de Pedernales, es que ahí también veremos a otras provincias, por ejemplo, Elías Piña, San Juan de la Maguana, y por qué no Asua.
3: Claro.
2: Y esto lo estamos diciendo, es una forma también de llamar la atención. Llamar la atención porque ese centro va a funcionar como quiera. Y cuando digo que va a funcionar como quiera, es que si hay un espacio para recibir plátano, ni Barahona, ni Bahoruco, ni Independencia tienen plátano, lo van a buscar donde esté ese plátano.
3: Claro,
2: si está en Asua, para Asua vamos.
3: Es así, pero es que se necesita.
2: Si está en San Juan, para San Juan vamos.
3: No, y tú citas el plátano, pero son todos.
2: No, por ejemplo, te estoy citando, por ejemplo.
3: Que se
2: ahí,
3: en la está, zona.
2: Ahí también va a entrar la cebolla, por ejemplo, claro. El ají. Pero si no tenemos ají, tiene que buscarse ají, es donde sea. Si no tenemos los aguacates, ¿y qué tú crees?
3: Buscarlo donde esté. Si
2: claro,
3: está en la Sierra de Neiva. Entonces,
2: claro.
3: Pues si está aquí en Neiva, ¿dónde
2: si crees está? Si está en el Cibao, allá lo van a buscar, donde es esté. Así. O sea que hay que ponerse, señores. Hay que ponerse las pilas. Las pilas hay que ponérselas. Mira, yo creí que podía hacer un viajecito el día 15. Para La Vega, donde se va a celebrar el Día
3: del Agricultor,
2: sí. Pero veo que se me está poniendo un poco difícil, y ya es pasado mañana, el próximo viernes. O sea, ya ese viaje, lamentablemente, se quedó ese viaje. Déjame aprovechar para saludar a la gente de Galván. Hoy culminan sus patronales. ¿Cuántas veces fuiste,
3: Ramón? No tuve la oportunidad de ir a
2: Bueno,
3: a
2: Galván. Tan cerca que está.
3: Cerquita,
2: pero. Tan imagínate. Cerca que está Galván. Pero no sé a quién van a presentar ahí, porque el otro día presentaron
3: a Luis Miguel.
2: A Luis Miguel de sí. La Mar, y una buena presentación. Sí. Lo único es que para la próxima vez tienen que revisar el tema del sonido.
3: Del sonido.
2: Eso
3: sí.
2: Hay que. Tiene,
3: ha pasado un par de veces con Luis Miguel.
2: Sí, tienen que revisar eso. Yo no sé cuál sonido era que estaba ahí.
3: Parece que el que le están ofertando no es el mejor.
2: No, pero es que ya en las patronales hay un sonido. Fijan un sonido en las patronales. Ya sí. No es como antes, que cada quien iba con un sonido.
3: No, claro.
2: Ahora el comité organizador trata de instalar un sonido, señores, y aprovechar para decirle al que vive del negocio que tiene que cuidar su negocio, ¿verdad?
3: Pero claro.
2: Si tú presentas problema con un sonido esta noche, mañana, revísalo. Además, los sonidos también se modernizan.
3: Es así.
2: Se modernizan. Así como se va cambiando, modernizando el celular, la computadora, el sonido también, las emisoras también. Mira la diferencia aquí.
3: Es así.
2: Lo que vemos aquí en escala 106 hoy no era lo que había años atrás. Incluso un ambiente muy diferente.
3: Es así.
2: O sea, y lo decimos porque no solamente estamos compitiendo en no solamente estamos compitiendo en la audiencia, sino que la misma planta física te nota la diferencia. Muchas emisoras, incluyendo en la capital, que no tienen espacios como este.
3: Eso es así. Vámonos a la pausa y luego retornamos con más en Consecuencias.
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2: Bueno, señores, seguimos en consecuencias. Vemos ahí al canciller Ramón Antonio volviendo brevemente
3: con el tema de
2: con el tema. Sí. Así que él ha dicho que los deportados solamente permanecerán unos días aquí en la República Dominicana bajo estricto control. Y además ayer se dijo que el costo de su permanencia acá será asumido por el presidente o por el gobierno de los Estados Unidos. O sea que no se va a sacrificar el presupuesto general de la nación. Son de las cosas que debieron adelantarse. No sé si eso viola la soberanía de un país.
3: No, claro que no, porque a cualquier persona tú le pero cuando, como se trata de un tema ya... porque bueno, imagínate tú que tú le niegues a un visitante lo más elemental, que bueno, es la alimentación, por ejemplo, ¿no?
2: Hay una actividad de suma importancia en la Cámara de Comercio el próximo viernes a las 5. Esa institución tiene su oficina aquí mismo en la cuadra donde está,
3: sí,
2: escala 106.3. Es una actividad que se va a llevar a las 4 de la tarde. Y veo que los empresarios de nuestro país, sobre todo de estas provincias alejadas del Distrito Nacional, están poniéndose la pila.
3: Así es.
2: Señores, hay que actualizarse, hay que regularse, porque hay que organizarse. Hay que transparentar lo que uno hace. Porque mientras más claridad usted tiene en los negocios que hace, usted tiene mayor control. Entonces, esta charla que va a ser sobre la facturación electrónica cae como anillo al dedo.
3: Es importante. Eso es el sábado.
2: Eso va a ser el viernes.
3: El viernes, okay.
2: A las 4 de la tarde. La actividad que tú anunciabas que tiene en Villa Jaragua es en la
3: mañana.
2: En, sí, la mañana. Sí. O sea que se podrá ir allá y aquí.
3: Es la facturación electrónica para los que facturamos al Estado es obligatoria.
2: Es fundamental, claro.
3: Y sí, parece que es, claro, importante, hay que estar ahí.
2: Sí, por ahí que va, señores, por ahí.
3: Así es.
2: Mira, yo no sé si es porque no tengo esos grandes capitales, pero al Estado se les reclama bastante. Y la gente a veces piensa que lo que se administra en un gobierno es dinero que le mandan no sé de dónde.
3: Así.
2: O que se hace ahí. No, son los recursos que se aportan. Y si usted no paga impuestos, usted no está contribuyendo a que se puedan levantar obras importantes en el territorio. O sea que es con los impuestos. Hoy el país, contrario a como fue en un momento, no tiene esas empresas produciendo.
3: Claro.
2: Porque cuando teníamos acorde, ¿verdad?, todos los beneficios de esas empresas iban directamente al Estado Dominicano, pero ya no tenemos esas empresas, lamentablemente. Por ahí ustedes saben cómo andan los ingenios. Algunos cerraron, otros están arrendados, como sí, en el caso del ingenio Barahona, que está en manos del consorcio Azucarero Central. Que a propósito, no sé si tú viste una imagen, a mí me mandaron una imagen y no he querido publicarla porque solamente me la mandaron y me dicen que es ahí en una comunidad de la zona cañera. Pero ahí lo que vemos es que hay un aparato, una pala, arrasando con unas con unas plantaciones de plátano. Eso es un abuso donde se esté llevando a cabo. Eso es un crimen. Eso es un crimen. Y no importa que usted haya levantado esas plantaciones en un terreno ajeno, porque creo que es un daño que se hace al dañar esas plantaciones y no dejar que produzcan, que continúen dando fruto para que la gente se alimente. ¿Qué tenemos por ahí, Ramón Antonio?
3: Bueno, no, ese tema es un poco triste, ¿verdad?, que se llegue a esos extremos. Cuando la población, cuando la gente necesita en esas comunidades tener al menos el sustento, ¿verdad? Y lo hacen con esas pequeñas parcelas que instauran, y que se le destruya, eso como que no está bien. Y esperamos que algún día este tipo de cosas cesen por el bien de la gente de nuestras comunidades.
2: Pero ¿cuándo será?
3: Bueno,
2: ¿Cuándo será que va a cesar eso? ¿Cuándo será?
3: Bueno, eso
2: es... Máximo Medina, Máximo es de Santana de Tamayo. Antier, él nos llamó, dijo en varias ocasiones, no pudo conectarse con nosotros. Sería importante que si está en sintonía nos llame, porque a veces los problemas que se denuncian por las vías telefónicas, sí, es bueno que participen las mismas personas que están padeciendo esos males.
3: Es así.
2: Es lo recomendable. Ahora, si usted está en una situación que no puede hablar, no puede ir, se hace acompañar de alguien, y ese alguien entonces plantea la situación, que siempre recomendamos que sea una persona que tenga conocimiento del tema para que no vaya a inventar. Pero sí quisiéramos que Máximo nos llame si nos está escuchando, porque para nosotros es de suma importancia. Ahí en Altamira me dicen que hace un par de días hubo un problema serio con una señora que la golpearon. Puso la denuncia aquí en Neiva, y al final se vio en la obligación de tener que irse a Santo Domingo a tratar allá. Oye, ¿cómo es que andan las cosas?
3: Bueno.
2: Oye, ¿cómo es que andan las cosas? Y de verdad que todo esto es preocupante. Estaba tratando de comunicarme con la señora, pero no logré hablar con ella. Si mañana encontramos la manera de cómo localizarla, lo vamos a hacer. Esa es la verdad.
3: Bueno, son las 6:59 minutos. Nada, agradecer a los amigos oyentes, Faustino, por estar con nosotros un día más en este su programa Consecuencia. Hoy como que los teléfonos no estuvieron tan activos. ¿Qué es lo que está pasando? Parece que la señal no está muy buena. Cuando está así, se torna un poco más calmada la situación con las llamadas, pero así es.
2: Señores, antes de irnos, hay una información ahí que para mucha gente es chocante. Estados Unidos ha ofrecido ayuda humanitaria de $100 millones a Cuba.
3: Sí.
2: Sería importante darle seguimiento a ver cuál va a ser la reacción del gobierno cubano. Sí. Donald Trump está en China hoy.
3: Sí.
2: Ya se fue, ¿verdad?
3: Sí, ya se fue.
2: Y se supone que Cuba es uno de los temas que él estará discutiendo con el presidente de China. Sí. Entonces, uno no sabe si eso viene por ahí, ¿verdad?
3: Sí, claro, puede ser.
2: Pero más adelante tendremos más detalles sobre...
3: Hay un plan de acercamiento de parte de Estados Unidos.
2: Bueno, ojalá sea un acercamiento sincero, lo que sí, uno espera.
3: Claro que sí.
2: Bueno, señores, no anunciamos la llegada de Antonio a mitad del programa, pero sí, él llegó muy tranquilo y está ahí. Así que mañana nos reencontramos el equipo completo en Más Consecuencias. Buenas
3: Hasta
2: noches.
3: Hasta mañana.
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